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1: Hola, hola, ¿qué tal? ¿Cómo están, chicos? Sean todos bienvenidos. Muy buen día para todos. 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A disfrutar de la radio y la televisión. Oye, ¿cómo están? 7 de la mañana con 10. Oye, tengo que confesarles que anoche no podía, mi mente, mi cerebro, mi cabecita, no podía dejar de tararear el salame con pan. Salame con pan. Esta. Después de la visita del Camilo, de Corre Camilo,

0: Oye, sé que a más de alguno le pasó porque varios me escribieron. Salame con pan. Oye, damos por iniciado la misa AM. La misa que comienza de lunes a viernes a eso de las 7 de la mañana hasta las 10, de 7 a 10. Salame y pan, salame y pan. ¿Ven? Está bueno, está bueno.
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1: 7:21. Vamos con la temperatura actual, ¿les parece? En Castro a esta hora 4 grados. En Ancud 7 grados. Hoy en Dalcahue la temperatura actual 4 grados. En Chonchi a esta hora 6 grados. En Chonchi. A nuestro querido Quillón, 4 grados. Puerto Montt a esta hora 8 grados. En la Perla del Sur. Hoy le ha tocado duro a la Perla del Sur. 8 grados en Valdivia a esta hora. En Temuco, corazón de la Araucanía, 7 grados. En Santiago de Chile, 11 grados a esta hora. En Putredón del Coti, menos 6. ¡Wow! Menos 6 grados. Despejado. En Montevideo, saludos a nuestro amigo el Walter Pereira, 10 grados. 10 grados. Oye, recuerden que hoy estamos con nuevos precios del combustible, ¿eh? Bajó 100 pesos el promedio, la de 93 y 97. El diésel bajó en 155 y el gas licuado de uso vehicular bajó en 22 pesos. Así que coméntanos, infórmanos si las bombas de benzina han actualizado sus precios. Deberían haberlos bajado ya durante la madrugada, durante anoche. Después de las 12 de la noche ya tendrían que haber empezado a bajar sus precios. Coméntanos, envíanos una foto, envíanos el reporte. Tú eres el reportero. Tú eres el reportero de Nita en Retro FM. Sigamos con los NSYNC. 7:23.

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0: combustibles. 155 pesos tuvo una baja el diésel. 100 pesos promedio la gasolina de 93 y 97 octanos. Y 22 pesos un descenso en el gas licuado de uso vehicular. ¿Ya? Oye, rutas bloqueadas, aumento de caudal y riesgo de derrumbe, lo que dejó el sistema frontal en Los Lagos. Tras el paso del intenso sistema frontal acá en Los Lagos, se proyectan riesgos de derrumbe y aumento de caudal en Llanquihue, Chiloé y Palena. Se registraron 90 milímetros promedio de lluvia, desplegándose aproximadamente 170 maquinarias del MOP. Rutas bloqueadas en San Juan de la Costa y Petrohue, con interrupciones en Hualaihue, Cochamó, Los Muermos y Fresia. Senapre destaca la gestión municipal para evitar complicaciones en áreas urbanas. Se pronostican más lluvias, pero menores, desde hoy jueves. En la carretera austral y provincia de Palena están en alerta. Así que a tomar las precauciones. Esperemos que no sigan aumentando los damnificados. Hoy es 7 con 38 minutos. Efemérides de hoy. 9 de julio, combate de la Concepción, que se gestó en el año 1882. Se desarrolló los días 9 y 10 de julio en la localidad de Concepción, departamento de Junín, en los Andes centrales peruanos. Un grupo de 77 soldados chilenos que habían tomado el pueblo de Concepción fueron atacados por un gran número de soldados peruanos y guerrilla del sector. Todos nuestros héroes, soldados chilenos, murieron sin arriar, eso sí, la bandera, lo que les trajo reconocimiento tanto del ejército chileno como del peruano. Y en el año 1974 se declaró el 9 de julio como el día oficial de la bandera nacional, justamente con el motivo de celebración y homenaje del combate de la Concepción. Saludos a la Lore, que nos envía ahí una foto, dice: fallece a los 75 años Bonnie Tyler, voz oficial y voz de Total Eclipse of the Heart, Eclipse Total del Amor. Mira, falleció, si estaba enfermita ella. Qué lamentable, se nos van todos los grandes artistas, ya nos quedan pocos. Sí.
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7 de la mañana, 47 minutos. Hoy ahí recordamos a Bonnie Tyler. Tremendo clásico. Holding out for a hero. Algo así como esperando a un héroe. Oye, qué lamentable, ¿eh? Quiero saludar a Carmen Palacios, que está hoy de cumpleaños. Hoy nos pide un temita de Dr. Alban, It's My Life. Oye, así que vamos también con saludos para Ingrid Cárcamo, que nos escucha en el 101.7 en Ancud. José González, allá en Santiago. Celebrando, dice, no me comenta, no escribe que está celebrando, pero dice que donde está él, en la bomba de benzina, ya los precios están impecables, ya bajaron, dice. Oye, vamos con Dr. Alban, It's My Life, 7:48 minutos. Saludos al Germán allá en la capital.

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1: Ocho de la mañana con 8 minutos y estamos completamente en vivo. Lo que sonaba Billy Idol con Dancing With Myself. Oye, como es de costumbre, todas las semanas tenemos acá al señor José Pinochet, encargado operativo de la... Corríjame, amigo mío.
2: De la Dirección de Seguridad Pública.
1: Siempre se me olvida, de la Dirección de Seguridad Pública. ¿Cómo está, don José?
2: Bienvenido. Muy bien.
1: Nuevamente. Llegó congelado hoy día.
2: Sí, gusto saludarlo. Un saludo afectuoso a todos los auditores de la radio Nitan Retro. Nosotros, como siempre, la Dirección de Seguridad Pública, preocupado, ¿no es cierto?, de la prevención, la seguridad de nuestros vecinos. Pero tenemos que destacar una sola cosa, amigo Gerald, que nosotros como dirección somos una dirección preventiva. Y a la vez queremos mantener nuestro trabajo en ayuda de nuestros vecinos, tratando a lo máximo con nuestro equipo multidisciplinario de trabajo que tenemos en la dirección, apoyar y seguir ayudando para dar tranquilidad, ¿no es cierto?, a la comunidad.
1: Oiga, sí, y cuesta con pocos recursos que hay, pues siempre hay pocos recursos para todo.
2: Difícil, pero nosotros con el...
1: Se hace lo que se puede.
2: Con los recursos que tenemos estamos tratando, ¿no es cierto?, de sobrellevar de la mejor manera posible nuestro trabajo, apoyando a la comunidad, manteniendo el patrullaje activo en los sectores rurales, que también usted sabe que el sector es amplio, pero los come mucho, digamos, el sistema central. Todo lo que es centro de Castro, estamos, ¿cierto?, en todo lo que hay muchos reclamos de los vecinos en el sentido de vehículos mal estacionados, el área de San Martín, que es la ruta 5 Sur, congestionada, todo lo que es el área O'Higgins, ¿no es cierto?, el área de Gamboa, Waldo Mancilla. Entonces tenemos que estar en todos esos puntos tratando de ir desplazando los vehículos y también a la vez ir notificando, porque ya hemos hecho marcha blanca con los vecinos de educar, pero la educación se termina cuando ya los vecinos, ¿no es cierto?, no están cumpliendo esta normativa en el sentido de dejar los vehículos estacionados en los lugares de prohibición, me refiero parada de buses, en el sector del hospital, que cuando viene algún vecino con su familiar, ¿no es cierto?, con alguna discapacidad y lo traen en un vehículo, no pueden estacionar porque en los lugares que están habilitados para ellos no lo pueden dejar. Vehículos, paraderos, ¿no es cierto?, que los vecinos, los adultos mayores necesitan tomar la locomoción y no lo pueden hacer porque estos vehículos particulares dejan su vehículo estacionado. Un conductor puede dejar su vehículo en forma momentánea, pero con el conductor al volante. Mientras...
1: Detenido.
2: No estacionado. Mientras llega, ¿no es cierto?, en este caso la locomoción colectiva. Pero hoy día lo hemos visto que en todos los paraderos de locomoción colectiva tenemos esta problemática. Tenemos muchos reclamos de las agrupaciones de la locomoción colectiva, sobre todo en el área de San Martín, por mucho vehículo particular también estacionado. Ellos saben que hay señalética de prohibición y a la vez hay un decreto que ellos no se pueden estacionar, ¿no es cierto?, ni detenerse en esa área. Por eso que es importante, que creo que los vecinos tienen que saber que si los inspectores están fiscalizando, están infraccionando, es porque la marcha blanca ya se terminó. Se terminó en el buen sentido de la palabra. Nosotros usamos el criterio, pero también hay que aplicar, ¿no es cierto?, un poquito la mano dura para que podamos, de alguna manera, ir radicando, ¿no es cierto?, que estos conductores que son porfeados tienen que recibir, ¿no es cierto?, una multa, porque no pueden dejar sus vehículos y se repiten los mismos patrones. Estamos revisando y voy monitoreando, ¿no es cierto?, la plataforma, y muchos de ellos se van repitiendo los mismos vehículos. Tenemos un vehículo que ha permanecido ha tenido cinco infracciones por estacionar a menos de metro de una esquina, donde una esquina complicada, me refiero, Blanco Serrano, en la esquina. Ahí muchas veces los camiones de alto tonelaje no pueden virar. Entonces lo provoca un tremendo trastorno en el desplazamiento del resto de los vehículos. ¿Por qué? Porque este vehículo está estacionado a menos de 10 metros de la esquina. Por algo las señaléticas están estacionadas conforme a una legalidad, conforme a un decreto municipal y que establece, ¿no es cierto?, conforme a la ley 18.290.
1: Claro, entonces yo he estado presente cuando hay camiones que no han podido doblar. No han podido doblar. Oiga, claro, y a esto hay que sumar la gente, por ejemplo, en situación de calle.
2: Tenemos también la situación de los vecinos en situación de calle, muchos de ellos también.
1: Ayer hubo una noticia, yo la vi en redes sociales, Mirador Astillero.
2: Sí, en el Mirador Astillero se hizo un operativo porque estaban durmiendo debajo, ¿no es cierto?, del mirador. Y el problema que radica esto, amigo Gerald, de los vecinos en situación de calle, que ellos están consumiendo alcohol, están consumiendo, posiblemente hay un consumo de droga detrás de ellos, y también, ¿no es cierto?, están utilizando lugares de espacio público donde tampoco pueden ir los vecinos a recrear, o cuando vienen los turistas, entran a la isla, ¿no es cierto?, a visitar, no pueden llegar al paradero porque está lleno de basura, está lleno de botellas, carpas, nylon, y también el riesgo que se puede correr. Y quiero que los vecinos lo vean de buena manera, se puede producir una violación de una persona. Porque por ese mirador circulan muchas mujeres, circulan muchas niñas y se puede producir una violación. Entonces, todo esto va para erradicar, ¿no es cierto? Y de alguna manera, nosotros como Dirección de Seguridad Pública, con el apoyo de Carabinero y el apoyo del departamento de Dimao, ¿no es cierto?, es ir recuperando estos espacios públicos que son de todas las personas. Y de esta forma vamos a evitar y vamos a erradicar en algún momento tener un delito violento, ¿no es cierto? Y que después también lo van a criticar a nosotros por no hacer nada. Entonces, yo prefiero hacer, aunque me critiquen, a mi equipo de trabajo, pero que las cosas resulten bien y vamos a evitar, ¿no es cierto?, delitos de mayor connotación social.
1: Don José, tengo un audio de un auditor, lo vamos a escuchar ahora. Atentamente. ¿Ya?
3: Hola, hola, buenos días. Quisiera acotar lo que está pasando ahora en O'Higgins, donde se instaló el supermercado Santa Isabel. Desde muy temprano en la mañana hasta 10, 11 de la mañana hay camiones descargando pasando para el nuevo supermercado Santa Isabel, siendo que ese sector hay prohibición de estacionar y hay un paradero de locomoción colectiva. Y es muy difícil poder levantar o bajar gente en esa área.
1: Teníamos el audio de René, amigo colectivero, que casi 24/7 anda en la calle. Así que le agradecemos. René, muchas gracias por ese audio.
2: Don René, si me está escuchando, nosotros ya tenemos un requerimiento de ustedes, de parte de ustedes de la agrupación de taxis colectivos, ¿no es cierto? Y estamos trabajando en ello. Permanentemente estamos y se han cursado muchas infracciones a camiones, ¿no es cierto?, sobre el horario de carga y descarga. Ahora, nosotros también, en gran parte de lo que es la fiscalización en San Martín, se han notificado muchas infracciones. Hay muchas infracciones notificadas, no solamente a los camiones mal estacionados ni a vehículos mal estacionados, también hay vehículos de locomoción colectiva por no incumplimiento, ¿no es cierto?, de tomar pasajeros en doble fila. Y ahí donde va la responsabilidad de los conductores de vehículos particulares que los van dejando estacionados, ¿no es cierto?, y que ellos tienen que se ven obligados a tomar un pasajero en doble fila. Entonces, muchas veces también aquí va de la mano el trabajo en conjunto, el trabajo donde también ellos pueden llamar al 1427 y empezar a denunciar. Y nosotros vamos a proceder, ¿no es cierto?, y vamos a seguir infraccionando. Sí, nosotros, ese es nuestro trabajo, la ley lo ampara, la ordenanza nos ampara, los decretos nos amparan el trabajo de fiscalización, y aunque recibamos críticas, las críticas siempre, yo siempre digo que la persona que critica es la persona que no cumple la normativa. Porque si una persona normal que está cumpliendo, ¿no es cierto?, como corresponde, aunque lo fiscalicen 10, 20 veces, él no se va a molestar. Pero ¿quién critica al sistema, tanto policial como el sistema, ¿no es cierto?, de los inspectores? Es la persona que está incumpliendo en dar cumplimiento a la normativa legal, que son las leyes, en este caso la ley de tránsito. Entonces, necesito un trabajo que los vecinos también empiecen a llamar al 1427 y empiecen a hacer sus denuncias formales para que nosotros vamos teniendo el respaldo concreto dónde están ocurriendo los hechos. Y a la vez también felicitar a muchos vecinos que han llamado, ¿no es cierto? Y que gracias a ellos están resultando estos operativos, porque nosotros, cuando sale nuestro personal a la población, no obstante que tenemos muchos requerimientos que cumplir, que van llegando a la plataforma, o el personal de la patrulla mixta, ¿no es cierto? Que también es un tremendo trabajo que están realizando, pasan. Muchas veces uno pasa por el lugar y no se ve, ¿no es cierto?, la incivilidad. Por eso que es importante que el vecino que la ve, que dé la alerta en forma oportuna para que nosotros podamos proceder, ¿no es cierto?, y hacer nuestra operativo o nuestras denuncias correspondientes.
1: Don José, a ver, el requerimiento está, de acuerdo a lo que comentó la inquietud de René, me imagino yo que esos camiones son multados, ¿cierto?, pero siguen infringiendo y siguen siendo multados. Es como un círculo vicioso. O sea, muchas veces me imagino yo que prefieren pagar la multa, pero poder descargar en el horario que ellos quieren descargar o en un horario no tan temprano y no tan tarde, sino que a plena luz del día, durante el día, ¿cierto? Horario punta, horario peak. Me imagino que muchas veces se multan y ellos siguen.
2: Es que obviamente que el transporte, digamos, de maquinaria pesada, ellos... En el horario que ellos tienen, por ejemplo, porque ellos vienen, no son de acá de la zona, ellos vienen de afuera.
1: Claro.
2: Entonces, aquí donde tiene que haber una comunicación entre el propietario, ¿no es cierto?, de la mercadería, que en este caso que es el Santa Isabel, y también el empleador de estas personas que deben entregar la mercadería. Que este es un horario de las 9 hasta las 21 horas, no puede estacionar ni descargar ningún vehículo en el área de San Martín.
1: De 9 a 21, ya.
2: De 9 a 21. ¿Cierto? Que se prohíbe el estacionamiento. Entonces, nosotros estamos haciendo, y conforme a nuestra ordenanza y conforme a nuestro decreto, haciendo las fiscalizaciones respectivas.
1: Bueno, acá mire, Oscar dice: hola Gerard, buenos días, estoy escuchando. Lo bueno sería que los camiones tuvieran un horario desde las 6 a las 7. Bueno, lo que usted está diciendo, o sea, de 9 de la mañana en adelante hasta las 21. No pueden descargar. O sea, ahí estamos respondiendo.
2: Sobre todo en el área de San Martín y área O'Higgins. Pero el área San Martín existe un decreto, ¿no es cierto?, de prohibición. Y también están las señaléticas de prohibición, están marcadas, señaléticas verticales. Entonces, por eso que yo le hago el llamado a los vecinos, igual, y le agradezco que, ¿no es cierto?, salgan y lo hagan directo con nosotros aquí en la radio, porque es una forma de que nosotros seguimos trabajando, seguimos operando y seguimos haciendo nuestro trabajo, aunque seamos criticados. Yo siempre he dicho que la humildad de los seres humanos en la vida es una sola. Nosotros hacemos un trabajo con mucha humildad, lo han criticado, que poco menos que nosotros estamos pasando un parte y que vamos a recibir un beneficio. No es así. Nosotros hacemos el trabajo porque tenemos, conforme a nuestra ordenanza y conforme a la legalidad, a la ley. Entonces, yo les pido, por favor, vecinos, sigan denunciando al 1427.
1: Esa es la clave, o sea, de ahí parte todo.
2: Sigan llamando y seguimos trabajando en ayuda de ustedes. Yo entiendo muchas veces a los vecinos cuando vienen a hacer algún trámite al centro, dejan su vehículo estacionado en algún lugar, pero si lo van a dejar estacionado, déjenlo en un lugar donde no molesten a otro conductor o no molesten, ¿no es cierto?, el tránsito y el desplazamiento normal.
1: Bueno, si está tan complicado el parque automotriz en el centro, traten de ir en colectivo.
2: Pues para eso
1: yo a veces dejo el auto en la cuenta. Dejo a veces, paso a comprar con la cuenta, dejo el auto ahí y me voy en colectivo al centro. Y es súper expedito, súper práctico.
2: Es que hemos tomado hoy día, yo creo que hemos, la comodidad nuestra ha sido hoy día, y como tenemos, ¿no es cierto?, los medios, es llegar en el vehículo prácticamente a la puerta donde voy a hacer el trámite. Y no es así.
1: No, es complicado.
2: No se olviden que hay varios sectores que no pueden estacionar, varios sectores que se están notificando, sobre todo el área Thompson, Serrano, O'Higgins, San Martín, Magallanes, El Tejar. Muchos sectores donde se está notificando fuertemente, porque en caso de una emergencia, al estar estacionados vehículos en ambos costados, no van a poder ingresar los camiones, en este caso de bomberos, si es que hay un incendio. En Aldunate tenemos la misma problemática. Ya fue informado, ¿no es cierto?, al departamento de tránsito, que vea un concurso de acción, una señalética de prohibición, porque se estaciona al costado izquierdo, al costado derecho, y no va a entrar un camión. digamos, de bomberos para prestar una ayuda. Ahí tenemos una residencia psiquiátrica. Tenemos jóvenes ahí que están, ¿no es cierto?, en esta residencia. Tenemos varias oficinas públicas. Entonces, para evitar un mal mayor, se está gestionando. El otra problemática fuerte que tenemos también es en Pedro Mon 1, la continuación de Lillo hacia el norte. También le hemos llamado yo a los vecinos ahí, y sobre todo a los dueños de restaurantes que están en el área Palafito. Si no tienen estacionamiento, es lamentable. Nosotros no podemos dejar que se estacionen los vehículos en doble fila, que los vehículos, ¿no es cierto?, se estacionen como quieran, y que los camiones de alto tonelaje que ingresan a la capitanía de puerto tienen que sobrepasar por la acera. Estamos destruyendo el patrimonio, ¿no es cierto?, público. Entonces también es una infracción gravísima. Por eso yo le hago un llamado a los vecinos que tomemos todos estos cursos de acción y de alguna manera vamos mejorando la calidad de vida de nuestros vecinos.
1: Esperemos que todas estas conversaciones que tenemos ayuden en algo. La idea es que sí. La idea es que sí. Ya, que un vecino empiece a hacer caso, a tomar conciencia, hay que partir por eso. O sea, vamos cumpliendo la misión, como se dice.
2: La importancia de nosotros es que los vecinos cumplan, ¿no es cierto?, y no se vean involucrado en una infracción. Una infracción hoy día mínimo son 100.000 pesos. Es plata.
1: Sí, pues.
2: Es plata, sale, que tiene que pagar.
1: Sale bien salado, como se dice.
2: Salado. Entonces, nosotros estamos, igual se usa el criterio muchas veces cuando lo solicitan los vecinos que pueden dejar el vehículo momentáneo porque van con una persona de la tercera edad. Pero si usted me dice hoy día en la calle Augusto Rifar, está todo el día los vehículos.

0: Así es como usted lo dice, don José Pinochet. Le agradezco la visita nuevamente. ¿Cuándo lo tenemos acá?
1: Bueno, la idea sería estar toda la semana entregándole estos
0: distintas informaciones
1: a los vecinos, porque no solamente tenemos la problemática de la conducción vial, tenemos la problemática de violencia intrafamiliar, la problemática muchas veces de robo en lugar no habitado, y eso es necesario, que los vecinos tienen que saber también que nosotros estamos haciendo ese tremendo trabajo, y sobre todo en el sector rural, un llamado también a ello, a cumplir, ¿no es cierto?, ciertos protocolos de seguridad. Muchas veces los vecinos dejan sus casas abandonadas, sin ninguna protección, el cerradura en mal estado. Y eso también es importante, que ellos tienen que tener el autocuidado de la prevención. No lo dejen a nosotros como dirección o a Carabineros, ¿no es cierto?, la seguridad, toda la seguridad. Porque nosotros, hoy día, el sector del comercio establecido en Castro necesita también mucha seguridad. También están ocurriendo hechos, pero necesitamos también el apoyo de nuestra Cámara de Comercio. Hemos hecho muchas reuniones de trabajo con don Luis, pero aquí también hay una cosa que es importante. Los propietarios de cada inmueble tienen que tomar cursos de acción de prevención y seguridad.
0: Muy bien. 8:27. Se nos acabó el programa. Mire cómo pasa la hora.
1: Gracias a usted, don Gerald, por siempre estar apoyándonos este trabajo de la dirección. Y bueno, y un saludo a los vecinos, entiendan también, que yo quiero que entiendan que lo que hacemos nosotros no es porque me levanté yo hoy día a infraccionar un conductor, no es porque me levanté
0: ni porque tiene que cumplir una cuota para que le den un bono,
1: y no es porque yo me levanté hoy día, ¿no es cierto?, para molestar a nuestros vecinos en situación de calle. A lo contrario, nosotros queremos regularizar y que todo esto sea normal en una ciudad linda como es Castro, y para que siga creciendo el turismo y los vecinos, ¿no es cierto?, tengan la seguridad y vivan tranquilos. Muchas gracias.
0: Ya pues, vamos a una pausa comercial y estamos de regreso. 8:28.
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Y ahí tenemos un audio que nos envió Jonathan, un audio referente al tema que estábamos conversando con el señor José Pinochet, referente a los autos que se estacionan en tercera fila. Así que tu audio se lo reenviamos a la persona y nos va a responder dentro de la mañana. Muchas gracias, estimado. Gracias también, René, por tu audio enviado. Ya, ahora sí. Saludos también a Margarita, que hoy está de aniversario de matrimonio. Ella nos está escuchando en Chonchi, en el 88.7, y nos está pidiendo un tema de Amy Grant, Baby, Baby. Hoy vamos con este tema, ¿eh? 8.39.

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1: Ocho de la mañana con 46 minutos. 8:46. Oye, una noticia que leí anoche en el programa de la tarde. El Consejo Municipal de Castro aprobó por unanimidad el comodato de un terreno en calle Diego Portales para instalar un centro provisorio de la Teletón en Chiloé, atendiendo a 326 pacientes del archipiélago que actualmente deben viajar hasta Puerto Montt para recibir una atención especializada. El alcalde destacó el respaldo del Consejo para avanzar en este proyecto que busca facilitar terapias de rehabilitación e inclusión a usuarios que deben trasladarse semanalmente. El centro será implementado en contenedores prefabricados, obviamente adaptados para este fin, en aproximadamente 5 a 6 meses, brindando servicios como kinesiología, terapia ocupacional y psicosocial. Así que, bien, bien, tremenda noticia que nos hace bien acá a la comuna y obviamente al archipiélago.
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1: Oye, y tengo que leer esta otra noticia. No sé qué opinan ustedes. No sé qué opinan ustedes, pero yo, a mí me suena más falso que billete de 3 lucas, como dicen. El director de arbitraje de la FIFA, Pierluigi Collina, respaldó las decisiones del árbitro francés François Letexier en el partido Argentina versus Egipto en el Mundial 2026, afirmando que fueron correctas y que el colectivo arbitral no se deja influenciar por nadie, incluido al máximo encargado de la FIFA, Gianni Infantino. No se dejan influenciar. Anoten esa. Collina enfatizó que en la integridad de los árbitros en el torneo, rechazando acusaciones infundadas tras las críticas del partido de Egipto con Argentina por un mal arbitraje, según la gente, especialmente en el gol anulado por falta. Collina defendió las decisiones argumentando que el VAR interviene solo si el árbitro no ve la falta en el campo. No sé tú, pero yo no les creo absolutamente nada. 8:49, hoy a las 9. 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

0: 9 de la mañana con 9 minutos y estamos de regreso. Hoy sonaba Black Box con Fantasy. 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Muy bien, como es de costumbre, de todos los jueves, estamos junto a Mauro Landauro acá en Ni Tan Locos, este espacio bastante esperado por muchos, quizás odiado por otros, pero más amado por muchos. Oye, y hoy conversaremos sobre un tema bastante común, diría yo, Mauro, que me corrija. Hablaremos de la parentalidad post-separación. ¿Qué es lo que ocurre cuando los padres se separan? ¿Qué ocurre con los hijos? ¿Ya? Así que le doy la más cordial bienvenida a Mauro. Y quiero partir con una pregunta directa. Y que probablemente, como les digo, muchos de los que escuchan se han hecho. Y si no se la han hecho, se la harán. ¿Ya? Desde un lado u otro. Cuando una pareja se separa y hay hijos de por medio, ¿qué pasa con la familia? ¿Se rompe? ¿Se reorganiza? Con Mauro vamos a meternos en este tema, la parentalidad después de la separación. ¿Qué dice la evidencia? ¿Qué experiencia tiene Mauro con este tema? Me imagino que mucha. ¿Dónde están los riesgos? Y sobre todo, ¿cómo se hace bien? Porque muchas veces uno puede decir, la estoy embarrando, te crees la peor persona del mundo porque te separaste, cargas con esa cruz, ese peso, ¿por qué lo hice? En fin, un montón de preguntas. ¿Cómo estás, Mauro? Bienvenido.
1: Hola, Gerard. Buenos días a todos los que nos escuchan en la 88.7 acá en Castro, 101.7 en CUT. Gracias por lo de... No me acuerdo la palabra que dijiste, no sé si dijiste guapo o...
0: Galán.
1: Gracias por lo de galán.
0: Sí, galán. Tremenda facha, ¿eh?
1: Tremenda facha, claro.
0: Facherito.
1: Oye, y es una experiencia que de alguna forma, yo tengo experiencia dentro y fuera, ¿no? Como hijo también de unos padres que se separaron, y también actualmente como terapeuta familiar, ¿no? Trabajando y acompañando a padres, exparejas que por X motivo, ¿no es cierto?, se separan, quiebran el vínculo conyugal y siguen con el desafío, tremendo desafío, ¿no es cierto?, que hoy es de criar, de acompañar a los hijos, hijas, ¿no es cierto?, de formas distintas, ¿no? Porque muchas veces, y algunas veces se asume culturalmente que la separación es un fracaso o si como que si algo se quebrara, ¿no? Y desde la evidencia, disculpa, o la clínica familiar, se dice algo distinto, se dice que termina una forma de relación, que es la pareja, pero no necesariamente termina la familia, ¿no? Como sistema de cuidado, ¿no? Entonces, yo partiría desde ahí, ¿no? Es un cambio, más no un fracaso, entendiendo que hay personas que lo pueden vivir como un fracaso en el sentido de que termina un proyecto, ¿no? Pero la familia sigue, solamente que en forma distinta, ¿sí? Y acá creo que entramos a dos conceptos que son para mí nucleares en la terapia y en la forma de trabajar, que es la conyugalidad y que es la parentalidad, ¿no? El Ni Tan Locos pasado, el jueves pasado, ¿te acuerdas que hablamos de la sexualidad en la pareja, hablamos de lo erótico, hablamos de La intimidad, ¿no? Eso, sí, sí. Eso es la esfera de la conyugalidad, ¿sí? Y la otra esfera tiene que ver con la de criar, cuidar y educar hijos, que es la parentalidad, ¿no? Y en la separación lo que pasa es que lo conyugal, digamos, termina, más no lo parental.
0: O sea, no debería.
1: Exactamente. No debería. Y ahí entramos muchas veces en que algunas personas, no necesariamente por mala voluntad, pero mezclan, ¿no? Y confunden y asumen de que todo terminase, por así decirlo. Claro. ¿No? Entonces, esa distinción me parece importante, ¿no?
0: Bueno, súmale toda la carga también, la carga social, psicológica, que no me la pude, que fracasé, todo.
1: Claro, claro. Entonces, y ahí el concepto que se usa hoy en día es la coparentalidad.
0: Coparentalidad.
1: Ya. Ser copadres, en el buen sentido, ¿no? Como ya, no somos pareja, pero ¿cómo tenemos una relación mínimamente adecuada, ni siquiera buena, adecuada,
0: civilizada,
1: coordinada, para poder seguir criando a nuestros hijos?
0: O sea, el problema no es separarse.
1: No.
0: No es separarse el problema. El problema es cuando esa línea entre las dos cosas se mezcla.
1: Exactamente. Ahí está el problema. Exactamente. Y ahí, bueno, desde la terapia familiar, claro, existen varias, como te decía, como línea o teoría o límite o sistemas, ¿no? Está el sistema de los padres, está el sistema de la pareja, está el sistema de los hermanos, ¿no es cierto? Y muchas veces cuando se mezcla todo eso, cuando el límite no está muy claro, cuando empieza a haber conflictos que generalmente no están resueltos, empiezan a haber, digamos, dificultades y problemas, ¿sí? ¿Quién pasa con quién las vacaciones, ¿no es cierto? ¿En qué colegio lo llevamos? ¿Cuáles son los horarios, ¿no? Muchas veces esas decisiones tan importantes empiezan a depender del estado emocional de la expareja, ¿sí? Y no necesariamente de lo que el niño necesita, ¿no? Entonces, muchas veces los padres se organizan desde el estado emocional, ¿no? Y algunas veces, no necesariamente de la necesidad del niño, de la niña, ¿no es cierto? O de cómo ven, ¿no? Entonces, hay como una especie todavía de rencilla oculta, ¿no? Te estoy cobrando, ¿no? Sí. Emocionalmente. Y eso pasa harto.
0: Yo creo que a todos nos ha pasado, los que hemos tenido pareja y nos hemos separado y hay hijos de por medio, yo creo que a todos nos ha pasado. Sí. A mí me pasó con mi hijo mayor, él va a cumplir 30 años.
1: Casi mi edad.
0: Oye, y tuvo que pasar harta agua bajo ese puente para tener una relación civilizada con su mamá.
1: Sí.
0: Ahora, ningún problema, sí. Pero pasó mucho tiempo.
1: Sí. Está el concepto de las crisis normativas y las crisis no normativas en el mundo de la terapéutica familiar. Una crisis normativa que es esperable es, no sé, crisis no en el mal sentido, sino como de hitos, ¿no? La formación de pareja, el tener hijos, el que los hijos sean adolescentes, etcétera, ¿no? El nido vacío. Esas son las crisis normativas, lo que se espera, ¿sí? Pero están las crisis no normativas, que son muchas veces la crisis de la vida, de las cosas que pasan que tú no lo esperas, ¿no? Como, por ejemplo, una separación. Una separación puede ser una crisis no normativa, ¿no? Que es algo que tú no esperas que pase, pero y que modifica la vida, ¿sí? Y que tenés que encauzar y tienen que seguir, digamos, ese de buena forma, digamos, para contigo y para con tu hijo, ¿no es cierto? Mantener la conexión con los hijos, ¿no es cierto? Y muchas veces yo siento que el desafío, aparte de las, o sea, el desafío de la separación, aparte de un desafío por sí mismo de los padres, es cómo nos relacionamos con las familias también de esos padres, ¿no? ¿Cuál va a ser la relación ahora? ¿Cambia? ¿En qué cambia? Los tiempos nuevamente, ¿cuál es la, cómo se llama? El nivel de involucramiento, ¿no es cierto?
0: Dejan de verse.
1: Dejan de verse también.
0: Pierden el contacto, el lazo, todo.
1: Entonces ahí, ese es otro tema, es otro como otra capa, ¿no? Al trabajo familiar, ¿no es cierto? Como tú bien dices, algunas veces, no sé, el tío me dejó hablar. O dejé de ir el fin de semana al asado o al...
0: Se separó la pareja y se separaron la familia.
1: Exactamente. Y eso lamentablemente pasa. Y eso, mi recomendación es recomendarle que no pase, o que no pase tanto, porque finalmente lo que cambia es la pareja, más no la experiencia de ser familia, ¿no?
0: Oye, pero tengo la impresión que antes ocurría más esto, de que se separaba la pareja y se separaba la familia. Sí. Y se separaban a muerte, o sea... Separarse era sinónimo de guerra, casi, claro, la Tercera Guerra Mundial.
1: Sí,
0: tengo la impresión que ahora no es tan así. Yo tengo... los cabros, sí, los adolescentes sobre todo, siguen con la, sí, relación con el tío, buena onda.
1: Sí, sí. Sí, y yo creo que eso es salvador para muchos, ¿no? Ese tío, ese primo, ¿cachai? Ese como, oye, acá estoy, como tu papá se pone como el forro.
0: Claro.
1: Pero soy tu tío, ¿no es cierto? Y quiero conversar contigo, no sé, pues salgamos a caminar, ¿no? Intentamos no hacer o no cambiar tanto nuestras vidas de forma tan radical. Yo tengo la impresión de que también los papás, pese a que les cueste, igual quieren intentarlo, quieren, sí, no sacarse los ojos, ¿no? Intentar llevar, como se dice, la fiesta en paz, ¿no?
0: Exactamente.
1: Pero yo estoy de acuerdo contigo, yo tengo la impresión de que hoy día quieren no hacer un corte tan radical. Porque yo creo que también el tema cultural y social importaba, porque yo creo que había una especie como de vergüenza social de demostrar cuando ocurría una separación. Yo creo que la gente no quería mostrarse separada o no quería decirlo en sociedad, por así decirlo, ¿no?
0: Era criticado, era mal visto.
1: Claro, pues, si hoy día tú vas a los colegios, es un poco al revés. ¿Cuántos siguen, no? La mayoría está, digamos, y no es un juicio, ¿no?
0: ¿O cuántas parejas son, cuántos niños son de padres casados?
1: Claro. No, sí, pues, ese otro tema, pues, ¿no? El casarse. Pero estamos hablando acá de la separación, no necesariamente el divorcio. Pero sí, ¿no? Pero yo estoy de acuerdo contigo. Yo creo que socialmente es, no sé si más aceptado, la gente está abriéndose un poco más a decirlo, a contarlo, y ya no tiene tantos tapujos en decir, no, yo soy padre separado, ¿no es cierto? Hay que nos coordinamos, ¿no es cierto? Tengo régimen de visita, no sé, lo veo cada fin de semana y así.
0: Oye, tremendo tema, mira.
1: Oye, me gustaría saludar.
0: Dale, saludos. Oye, ¿no has saludado a tu sí, po, a los, bueno, futboleros?
1: Por si me estaban escuchando, a mi querido Bruno, mi querida Pauli, a mi gran equipo de fútbol que ayer jugamos, a Paulino, que está acá desde la distancia, creo que está desde Conce. Saludos a
0: Paulino. Qué buen nombre, Paulino.
1: Paulino,
0: nombre.
1: ¿Te gusta el nombre?
0: Sí.
1: Sí. A mi hermana, la Romy, que está desde Córdoba, Argentina. Mira, escuchando ahí. A la Tania, a la Pame, al Dani también. Saludo a todos los que nos están escuchando desde Instagram también. Mi equipo de fútbol estaba desde las 7 ya listo y dispuesto, diciendo, es hoy, es hoy.
0: ¿Cuánto separaba ayer en tu equipo?
1: Uf, no, es un tema sencillo. O que respondan ahí al WhatsApp.
0: ¿Cuántos casados hay?
1: No, o sea, no hay tantos casados, pero hay promesas de casarse.
0: Ah, ya.
1: Pero bueno, eso es otro tema.
0: Oye, Mauro, ¿qué dice la investigación, la evidencia, según tu experiencia?
1: Mira, ya hay como, yo diría, entre 30, 40 años de estudio en torno a los términos de pareja, las separaciones. Hay un concepto que son como las separaciones destructivas, que es lo que un poco en la línea que tú decías, de estas separaciones que no respetan mucho lo que necesita el hijo, que el hijo necesita una familia, necesita ojos que lo cuiden, ¿no? Idealmente más de un ojo, ¿no? Más de una persona que está atento y que lo cuide. Y la investigación dice que, y esto es interesante, que la separación no es necesariamente lo que daña, sino que es el conflicto sostenido, ¿no? Te pongo un ejemplo. Algunas veces más dañino, una pareja o unos padres que están en la casa peleando todo el día a que se separen. Para el niño es más nocivo ver a esos papás que, si bien no están separados, pero pelean todo el día, a que mejor se separen y que de alguna forma cada uno lleve su vida individual de pareja, ¿no? Y que puedan criar, ¿no? Entonces, lo que enferma, por así decirlo, no es la separación en sí mismo, es el conflicto parental constante, crónico, agudo y crónico, ¿no? Y eso es lo que dice la teoría, ¿sí?
0: Me imagino que eso es súper común.
1: Sí, po.
0: Ese conflicto permanente.
1: Yo diría, entonces, los padres que se separan, que logran llegar a acuerdo, logran cooperar, ¿no? Tienen mejores indicadores que padres, que de niños cuyos padres siguen juntos, ¿no es cierto?, en un conflicto crónico, ¿no? Entonces, insisto, lo que daña no es la separación en sí, ¿no? Es el conflicto.
0: El conflicto permanente.
1: Y muchas veces los cabros están metidos, están al medio, ¿no es cierto?
0: Mauro, a ver, según tu experiencia, ¿hay alguna forma de poder clasificar cómo se relacionan los ex? Los ex después de la separación, por ejemplo, porque supongo que no todos los casos son iguales. O sea, cuando se separan, ¿cierto? Te cuento la primera experiencia que tuve yo con la mamá de mi hijo mayor. Después de habernos separado, fue harto conflicto. Conflicto. Por el no querer dejar de ser, ¿ya? Pero el caso en que no, el caso en que de repente se separan y se pueden empezar a llevar peor, porque te separaste de mí.
1: Empezó una guerra.
0: Empezó, claro, otra guerra. Y hay casos en que la solución era esa. Y empezaron a ser amigos y se empezaron a conocer. Y puede que se haya dado el caso y que a lo mejor volvieron después, unos años después. ¿Le hizo bien esa separación?
1: Claro. ¿Qué pasa?
0: ¿Hay alguna, tenía alguna como estadística, alguna medición? ¿Cómo clasificar eso?
1: Mira, hay una autora que se llama Constance Arons, que ella habla de 5 estilos. ¿Ya? De formas de ser... padres separados, digamos, ¿no? De esos 5 estilos, hay 2 que podríamos decir que son funcionales, que son positivos, por así decirlo, y hay otros 3 que no suman mucho, ¿no? En una de esas tú te sientes identificado con alguno, tú puedes decir, ah, yo era este, sí, claro, o yo estoy diciendo esto, ¿no es cierto? Y invito también a la gente que nos está escuchando, si le calza alguno, si se siente identificado
0: con algún manito.
1: Estilo, que levante la mano, por favor, al equipo de fútbol, por favor, que levante la mano. Entonces, estos son estilos por separación, ¿sí? El primero se llama los amigos perfectos, ¿ya? Que sí, son parejas, o sea, son exparejas que siguen siendo muy cercanos, ¿sí? Es poco común, yo diría que son como el 12% de los casos, y a veces incluso genera como confusión en el niño, como, oye, ¿estos se separaron o no? ¿No? Entonces, de alguna forma, mantienen como, de alguna forma, una buena onda, una cercanía, ¿no es cierto? Una buena comunicación, ¿no? Pero es el menor de los casos, ¿no? Yo diría, no sé si tengo estos casos yo, al menos en la clínica. El segundo positivo, aparte de los amigos perfectos, son los colegas cooperativos, ¿ya? Que es el estilo más frecuente, yo diría un 40%, 38%, que si bien no son amigos íntimos, cooperan, mantienen los conflictos.

0: Constantemente hay conflictos, pero están contenidos. No sé si hay sentido muchas veces cuando está esta supuesta buena onda, pero en realidad el ambiente está muy tenso, ¿no?
1: O sea, que se corta con cuchillo.
0: Exactamente. Entonces son estos socios enfadados, que no es como que dejan entrever de que hay buena onda, pero en realidad todavía hay temita ahí, ¿sí? Están los enemigos feroces, que lisa y llanamente son las personas y son las exparejas que están en constante guerra, ¿no? En discusiones, tensiones, ¿no es cierto? Y ahí de alguna forma el niño queda como una especie como de rehén, ¿sí? Y están la pareja disuelta, en donde generalmente hay un progenitor que desaparece, y finalmente como que no hay contacto y queda, digamos, la crianza a cargo solamente de el otro progenitor y la familia del progenitor. Y ahí hay un dato interesante, porque según la evidencia, muchas veces hay los niños, los niños de hijos de parejas donde una pareja se va, han tenido mejores índices de salud mental de versus parejas de padres que pelean constantemente. Es decir, algunas veces es más sano para el niño que una pareja se vaya, por así decirlo, que el progenitor se vaya, a estar viviendo, nuevamente lo que hablamos antes, a estar viviendo constantemente un conflicto, una guerra, ¿no es cierto?, entre los padres. Entonces, según la evidencia, algunas veces eso también puede ser protector, ¿no? Evitar esa guerra, ¿no? Pararla, ¿sí? Entonces, esos son los cinco categorías. Lo vuelvo a repetir: los amigos perfectos y los colegas cooperativos, que son los más positivos, los socios enfadados, los enemigos feroces y las parejas disueltas, que son, digamos, los más negativos. Yo creo, en mi experiencia, y muchas veces parte del objetivo, creo, de la terapia familiar, es ojalá ser colegas cooperativos.
1: Buenos socios.
0: Buenos socios, sí.
1: Mejor que ser amigos.
0: Ahora, solamente un alcance. Esto es descartando siempre todo lo que tiene que ver con violencia, ¿no? Cuando hay violencia en la relación, violencia enfrascada, enmarcada, aguda, ahí cambia el plan terapéutico, ahí es la protección. Ahí cambia el tema, ahí cambia la intervención, ¿no? Entonces ahí muchas veces ya ahí aparecen tribunales, aparecen los programas, ¿no es cierto? Los programas de reparación. Ahí entramos en otro terreno en donde primero, más que trabajar como esta cooperación con los progenitores, es primero salvaguardar la vida del progenitor o incluso del niño, ¿no? Entonces, ya cuando aparece el ingrediente de violencia, eso ya cambia la intervención. Entonces yo muchas veces estoy hablando de contextos, digamos, entre comillas, sin tanta violencia física y psicológica, ¿no?
1: O sea, tan grave. Términos normales.
0: Exactamente.
1: Exactamente.
0: No quería usar esa palabra, pero...
1: No términos extremos.
0: Exactamente.
1: Oye, Mauro, claro, lo que tú dices es mejor ser buenos socios que no ser tan amigos.
0: Exactamente. Sí, porque desde la clínica, y acá volvemos a la evidencia, ¿no? Cuando un niño está sometido a constante estrés crónico, se le activan mecanismos cerebrales, el hipotálamo, la hipófisis, ¿no es cierto? Que no es metafórico, es medible, ¿no? O sea, tú puedes ver que un niño en constante estrés agudo tiene menos tolerancia emocional, tiene más desregulaciones, ¿no es cierto? Se le dificulta la capacidad de mentalizar, es decir, de entender lo que le pasa a él y a los demás. O sea, no es inocuo, ¿no? Tiene consecuencias estar viviendo constantemente un conflicto, ¿no? Que es finalmente lo que se ha evidenciado, ya sea en niños y en adultos, las consecuencias del estrés crónico, ¿sí?
1: Oye, vamos a una pausa, Mauro. Vamos a una pausa y estamos de regreso en 3 minutos. Vamos y volvemos.
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1: 9 de la mañana con 35 minutos. Estamos acá con Mauro Landauro, conversando sobre un tema bastante, bastante común: la parentalidad post-separación. 9 con 35 minutos. Bien, Mauro, sigamos con este tema bastante interesante. Para mí son todos los temas interesantes los que hemos tratado, la verdad. Yo no creo que no son comunes, pero sí. La ciencia y tú mismo me has dicho que son bastante más comunes de lo que uno cree. Mira, te quiero preguntar lo siguiente. A ver, cuando el conflicto ya entra directamente en nuestros hijos, ¿a qué voy? Quiero que hablemos de algo delicado. Por ejemplo, cuando los hijos quedan atrapados al medio del conflicto y no saben para qué lado tirar, como se dice coloquialmente. Voy para donde mi papá, le doy la razón a mi mamá, pese a que muchas veces la mamá no tiene la razón o el papá no la tiene, pero el hijo se la da porque no quiere quedar mal con el otro.
2: Claro.
1: ¿Qué pasa ahí?
2: Mira, ahí, bueno, se ve, la palabra que uno usa acá en terapia, en clínica, es cuando de alguna forma el hijo está triangulado, ¿no?
1: ¿Qué es triangulado?
2: Triangulado, sí. Ya. Está triangulado en el sentido que piensen en un triángulo, ¿no? Entonces están las aristas papá, mamá e hijo, ¿no? Y muchas veces el hijo es ocupado como vocero, muchas veces se le explicita información que quizás no es atingente, no es coherente, información de juicio, de juzgado, de temas legales, ¿no? Entonces muchas veces se le ocupa como una especie también de contenedor emocional, ¿no? Los padres, no porque quieran hacerlo necesariamente porque son unos malos padres, ¿no? Pero muchas veces se descargan con el hijo, ¿no? De todo su drama y rollo en la esfera de lo conyugal, ¿no? Volvemos a la esfera de lo conyugal y lo parental, ¿no? Y muchas veces los hijos sienten que hay un conflicto de lealtad, ¿no? Es decir, siente que muchas veces se sienten culpables de que si me acerco mucho a mi papá, mi mamá se va a enojar, o se va a poner triste, o si me acerco mucho a mi papá, o a mi mamá, mi papá se va a enojar, ¿no? Y ahí cuando existe ese elemento de estoy traicionando a mi padre, a mi madre, es más complejo, ¿no? Porque imagínate, pues, como en un niño, ¿no? O en una niña o adolescente, vivir esa cosa conflictiva interior.
1: Es tremenda carga, ¿no?
2: Es tremendo estrés, peso. Más allá del, no sé, pues, del. Imagínate un chico que está estudiando, que está en media, que está en básica. ¿Cómo le vamos a exigir que tenga cabeza para historia, para matemáticas, para física, si en la casa está quedando la escoba, ¿no? Entonces, ahora, yo creo que algunas veces es esperable incluso que los hijos muestren cierta lealtad más hacia uno que a otro, y no necesariamente, o no sé si lealtad la palabra, como más cercanía, vínculo, y eso es esperable.
1: Por supuesto.
2: No es una ofensa como para el otro progenitor, no es que lo quiera más o menos, es que
1: obvio, porque el apego, si bien el amor y el apego para mí son cosas distintas, muchas veces el apego es 70-30, 60-40, 80-20.
2: Exactamente.
1: No es 50-50.
2: Y eso, lo bueno es que se pule, se puede amplificar, se puede nutrir, ¿no es cierto? Con comunicación, ¿no es cierto? Con contacto, ¿no es cierto? No es algo que de alguna forma es como, ya habla más con la mamá o habla más con el papá, la perdí o lo perdí, ¿no? Se puede nutrir.
1: Me quiere menos.
2: No. Sí, entonces, pero insisto, algunas veces los padres no se dan cuenta de eso, no se dan cuenta de que están obrando mal, en el sentido de que el hijo muchas veces internamente se estresa mucho, ¿no es cierto? Como porque piensa que está haciendo algo mal, ¿no? Ahora, ahí, si nos salimos también como, ¿cuándo deja de ser normal esto? ¿No? ¿Cuándo quizás hay que consultar, ¿no es cierto? Hay un autor español, un psiquiatra psicoterapeuta que se llama Juan Luis Linares, quien habla de el concepto es prácticas alienadoras familiares, ¿sí? Que es una forma de maltrato infantil, ¿no? Que se instala en el cruce de esto que hablábamos de la conyugalidad no resuelta y la función parental, ¿sí? Entonces, esto se ve en cosas concretas, ¿no? Lo que te decía, como por ejemplo, hablar mal del progenitor, del otro, delante del hijo. Hablar mal de la mamá, hablar mal del papá, ¿sí? Al frente del hijo. Usar al hijo como mensajero, ¿sí?
1: Dile a tu papá tal cosa.
2: Exponerlo a detalles de un proceso legal, ¿sí? Exigirle, aunque sea como de forma sutil, que tome partido, ¿no? Preguntarle por la vida privada del otro, ¿no? Y usar esa información, ¿sí? Ninguna de estas conductas, insisto, requiere una mala intención necesariamente, pero está esta cosa, ¿no? En donde el adulto no está actuando como adulto, sino como que está actuando desde un dolor que no está resuelto todavía, ¿no?
1: Claro, y muchas veces sin darse cuenta está involucrando al niño y
2: ahí
1: puede ser peor.
2: Exactamente, y entonces ahí el niño está en la guerra de los adultos, ¿sí? Y el objetivo es sacar al niño de ese terreno, ¿sí? Entonces, volvemos a sacarlo de ese terreno de la guerra y situarlo, sin sonar ingenuo, en el terreno de la cooperación, de los padres.
1: Ya, me queda clarísimo. Tengo, a ver, te voy a hacer una pregunta que yo sé que más de alguno le ha pasado. Y que he visto de repente en series como Mea Culpa, ese tipo de serie de televisión. Por ejemplo, cuando, a ver, yo me separo o el hombre se separa, ¿cierto? Y tienen varios hijos, hombre y mujer. Y muchas veces se opta, ya, yo me quedo con mi hijo y la dama, la mujer, se queda con la hija, ¿ya? Se empiezan a criar separados, pese a que se ven todo normal. Pero ambos, el hombre y la mujer, empiezan a tener pareja, ¿ya? Y quiero detenerme en el caso de la pareja de la mujer. Tiene la niña que está ahí con la mamá, está en la etapa de la adolescencia, 15, 17, 20 años, y la mamá se empareja. Es muy riesgoso eso, Mauro, cuando la niña está creciendo, se está desarrollando, la mamá embobada, puede que a la pareja le encante todo lo que hace, sea extremadamente cariñoso él con la hija. Ya te vas ahí dando cuenta para dónde va mi pregunta, ¿cierto? Y se puede llegar a pasar cosas.
2: Claro.
1: Maltratos.
2: Negligencia.
1: Negligencia, ¿cierto?
2: Situaciones de abuso, quizás.
1: Mental y físico.
2: Claro.
1: ¿Te ha pasado eso?
2: A ver,
1: ¿Sabes de casos?
2: Yo creo que, bueno.
1: ¿Y qué tan común es?
2: En la investigación, quizás nos cambia un poco de tema, pero creo que siempre está ligado en algún sentido, que es el tema del abuso sexual e infantil, ¿no? o adolescente también, ¿no? Lamentablemente, según los estudios, muchas veces, y esto no es para alarmar, se sabe que la persona, el abusador, generalmente siempre está cerca, ¿no?
1: Está
2: dentro del núcleo, ¿no?
1: Sí, de la red cercana.
2: Es difícil muchas veces que sea alguien tan lejano, ¿sí? En la experiencia en la clínica, ¿sí? Ahora, yo diría ahí que y quizá un poco obvio, pero algunas veces no, la responsabilidad del abusador no es ni del adolescente, no es ni de la mamá, ¿no es cierto? Es netamente del abusador, ¿sí? Yo creo que en la parte más preventiva, si tú me quieres, hay una frase que es: para criar a un niño se necesita un pueblo, ¿no? Yo creo, cuando quizás como mecanismo de prevención, ojalá que esa madre o ese padre siempre tenga una buena red, ¿no? Una buena red de apoyo, una buena red de contención, ¿no es cierto? Porque eso significa que el niño también está bien apoyado y bien visto, ¿sí? Algunas veces, por más buena red que haya, muchas veces el abusador sabe cómo moverse y sabe cómo dominar, porque obviamente es un abuso también de poder, o sea, muchas veces hay una cosa como de manipulación, ¿sí? Y ahí, del otro lado, muchas veces los padres, las madres, imagínate el nivel de culpa con el que cargan, ¿no? De rehacer su vida y lamentablemente tener esta experiencia, ¿no es cierto?, de personas que no cuidaron, que hicieron daño, que transgredieron límites, transgredieron confianza, ¿no? Y eso, insisto, no es culpa ni de la mamá ni del papá, es de la persona, ¿no? que perpetra ese abuso.
1: Sí, claro. ¿No?
2: Esa negligencia, sí.
1: Pero sí son casos que se pueden evitar estando pendiente y teniendo la buena red, como tú dices.
2: Exactamente. Siempre estar pendiente. Y ahí creo que tocamos otro tema que tiene que ver muchas veces cuando los padres que se separan deciden, con el legítimo derecho, de rehacer sus vidas, ¿no? Iniciar su vida, su nueva vida conyugal, ¿no? Deciden emparejarse nuevamente, ¿no es cierto? Todo eso. Y ahí siempre hay que ir, creo yo, de a poco, lento, darse el tiempo de conocer a la persona, ¿no es cierto? Y ojalá la coordinación con el papá, ir avisándole, ¿no? Oye, o sea, no contarle todo lo que conoce, pero sí como de que está empezando una nueva relación, ¿no es cierto?
1: Informal.
2: ¿Cómo nos vamos a coordinar con esto? Me gustaría presentarlo a mi hija, a mi hijo. No, yo creo que todavía es muy... es muy pronto, es muy temprano, ya, pero ya llevamos un año, dos años. Entonces, claro, ¿no? Hay una regla que yo creo que es importante, a propósito de una pregunta que me hacen, es a propósito de cuando el papá habla mal de alguien, del otro progenitor, ¿no? Que dice, ¿cómo se hace cuando se habla mal de la otra persona, ¿no? Yo diría que, sin sonar ingenuo, que es parar de lleno esa denostación, ¿no es cierto?, esa comunicación. Y a mí me gusta mucho pensar en el concepto, se llama las 3C, ¿no?, que es la comunicación clara, concisa y cordial, ¿sí? Yo creo que no es la panacea, no es la única forma, pero yo creo que es una forma sana que uno trabaja en la terapia, de cómo, cuando hay mucha tensión, ¿cómo me comunico con mi expareja, con el papá de mi hija, hijo, o la mamá de mi hija, hijo, de forma, repito, clara, de forma concisa y de forma cordial, ¿no? Yo creo que para, por así decirlo, este ciclo, muchas veces como esta bola de nieve que tú dices algo, yo engancho y escalamos.
1: ¿Cierto? El efecto bola de nieve.
2: Entonces, exactamente. Entonces, yo diría que la mejor forma muchas veces de parar esa mala intención de cuando habla es, en términos simples, no pescando.
1: Oye, no, pero hay un tema ahí, Mauro. De repente, dependiendo del estado de ánimo, sí, o cómo te pillen, tú estás esperando para
2: exactamente,
1: enganchar.
2: Exactamente.
1: Esperando para, sí, enganchar. Sí. Y la otra persona está,
2: o sea,
1: en la misma.
2: Ahí yo digo, de verdad, cuenta hasta 1000. O sea, porque.
1: Lo mejor es salir a caminar.
2: Lo mejor es salir a caminar. No, porque si no, la reacción es.
1: Ahora, si después que saliste a caminar, las consecuencias, te están esperando nuevamente para enganchar,
2: no, ándate de nuevo. Ándate de nuevo. O sea, pide una hora con el psicólogo, no sé, o algo.
1: Maurolandauro.ps.
2: Pero yo te diría, sin sonar simplista, que sí, y que ojalá la comunicación se atenga a lo que tenga que atenerse nomás, ¿no? Cosas concretas, cosas puntuales, ¿no es cierto? Y nada más allá de eso, ¿no? Que esté por correo, ¿no es cierto? Que sea como. Que tenga ahí la evidencia de la comunicación, ¿sí? Pero sí, obviamente, quizás como para reforzar la idea, las situaciones ya de abuso, de violaciones, creo que es una esfera que quizás podríamos eventualmente tocar, ¿no? Como porque hay especialidades, cómo se trabaja posterior a eso, ¿no? Cómo se reconstruyen las confianzas muchas veces, cómo se acompaña a esta persona que fue vulnerada, ¿sí? No solo a la persona, porque también le cambia la vida al entorno, ¿no? A la misma familia, al papá de esa niña o niño, a la mamá de esa niña o niño. Y yo creo que, y acá decirte algo que de todas formas, yo quiero creer, y en general, ningún papá, ninguna mamá busca que eso ocurra, ¿no? En la interna, ¿no? Lamentablemente algunas veces eso ocurre y ahí hay que acompañar terapéuticamente, médicamente, psicológicamente, no solo al niño, sino que a la familia, en esa reparación, ¿sí?
1: Mira, siguen llegando comentarios. Uno respecto a lo que te comenté recién de la mamá cuando se empareja de nuevo, tengo una persona acá que dice lo siguiente, no vamos a dar nombre ni nada, dice que a él le ocurrió un tema muy similar, su hija fue abusada de 12 años, 12 años. Y él estuvo a punto de cometer un asesinato, mira el nivel. No,
2: sí, ahí entramos.
1: Cuando me enteré.
2: A otro terreno, sí.
1: Me volví loco de rabia y dolor, no se lo doy a nadie, hasta los días de hoy me duele.
2: Sí.
1: Y cargo con eso porque me separé y no pensé en lo que se venía.
2: Sí.
1: Imagínate.
2: Sí. O sea, bueno,
1: oye, terrible.
2: Parece que nos va dando luces de que uno de los temas posibles de hablar.
1: Mi hija tenía 12 años cuando pasó eso.
2: Podría ser.
1: Y la, disculpa. Sí. Y la hija odia a la mamá.
2: Sí, pues. Sí, pues.
1: La culpa de todo.
2: Sí, pues. Y eso es, o sea, obviamente, yo te decía que cuando está el terreno de la violencia, es un tipo de violencia, ¿no? Cuando está ese terreno, la intervención cambia también, ¿no? No funciona solamente con buenas cooperaciones, eso funciona ya con una reparar un trauma, reparar un dolor, reparar una herida, ¿no es cierto? Y un abuso se puede, entre comillas, reparar, se puede resignificar, se puede darle el espacio, digamos, suficiente necesario. La gente dice que es algo con lo que uno siempre carga, ¿no? Pero esa carga puede ser una cicatriz, más no una herida abierta, ¿no? Y esa cicatriz se recomienda siempre ir mirándola constantemente, ¿no? Las personas que fueron abusadas en su infancia, muchas veces a mí me ha tocado mucho ver adultos, ¿no? Acá en la isla pasa algo también, ¿no? Dada, yo creo, no sé si la... también de la cultura, ¿no es cierto? Yo creo que se entrecruzan varios factores sociales, culturales, de consumo, ¿no es cierto? De machismo también, ¿no es cierto? ¿No? Es un cóctel de varias cosas. Y me toca ver muchos adultos que fueron abusados en su infancia, ¿no? Y que de todas formas, adultos, yo estoy hablando de 40, 50 años, que fueron abusados también, como a los 10, 9, 8 años.
1: Mira, la hija de esta persona actualmente tiene 28 años.
2: 28 años.
1: Esto ocurrió cuando tenía 12.
2: A lo que voy es que muchas veces los adultos que fueron abusados van, entre comillas, cambiando su visión de esa, o van ampliándola, o van acordándose de más cosas, ¿no? Y acordarse de más cosas acerca de esa situación de abuso que uno vivió, no necesariamente es retroceder. Yo a los 20 puedo mirarlo de una forma, a los 30 puedo mirarlo de otra forma, a los 40 de una forma y a los 50 de una forma. Y no necesariamente es como, oye, no, todavía me sigo, digamos, todavía sigo recordando esto, estoy retrocediendo. No tiene que ver con eso. Es que muchas veces, obviamente, nosotros también cambiamos, crecemos, vamos mirando la forma de nuevas perspectivas también, ¿no?
1: Empieza a llevar el dolor de otra forma.
2: Exactamente, se resignifica, por así decirlo. No todos lo hacen, y por eso yo creo que es beneficiosa la terapia en general, ¿no? Pero insisto, yo creo, y quizá la audiencia nos está pidiendo, que pudiésemos pensar en un programa en donde hablemos más en específico de la reparación, de la terapia de abuso sexual, ¿no es cierto? Porque es una intervención más específica. Así sí. Como la de adicciones, así como la terapia pareja, esta terapia en específico más hoy día, que son, que lamentablemente, no es tan raro escuchar esta problemática.
1: Me acordé cuando hablamos de los duelos.
2: Es que sí, es que también
1: un tipo de duelo. Mira, sí. Otra persona, también le damos las gracias por escribirnos. Dice: hola Gerard, mi experiencia como papá separado marcó mucho a mi hijo, que hoy tiene 32 años. Actualmente hoy tiene 32 años. Y recién hace algunos meses me pasó la cuenta de que nunca estuve ahí. O sea, el hijo le pasó la cuenta. Pero yo, ¿cómo le explico que más del 50% de mi ausencia hacia él y su hermana fue porque su mamá impedía por cualquier medio que yo tuviese contacto con ellos? Algo también común, súper común. ¿Cómo enfrento hoy ese tema con mi hijo adulto? Este tema que él no ha podido superar.
2: Claro.
1: Mira la pregunta.
2: O sea, yo creo que quizá...
1: ¿Cómo será? Mira, 32 años.
2: Yo creo que, ahora con un hijo de 32, el tipo de comunicación y acercamiento con él es distinto a cuando el niño tenía 10, 12 años, ¿no? Obvio, ¿no?
1: Por ende, ahora yo creo que el hijo, claro, no lo ha superado, es una tranca.
2: Claro.
1: Tiene 32 años y lo ve distinto, sí, a lo mejor cuando tenía 20 años menos.
2: Sí.
1: O 15 años menos.
2: Yo creo que no hay una única forma. Yo le recomendaría a esta persona que, si es que no se está terapiando, que pueda él también abrir un espacio individual donde pueda reflexionar sobre esto de... No sé si carga él también con una especie de culpa, ¿no? Independiente que,
1: claro,
2: no haya habido una mala intención o no de no comunicarse con el hijo. Pero eso también yo creo que afecta, influye, y que él puede estar tranquilo que en el momento que ocurrió esto, él intentó hacer lo mejor posible con lo que tenía, ¿no? Y que muchas veces no depende de uno, muchas veces, ¿no? Existen otras trabas, existen otras cosas, ¿no? Y que él pueda estar tranquilo consigo mismo, también creo que podría ayudarlo a un espacio individual. Eso es por un lado.
1: Terapiarse. ¿Es bueno que vayan ambos? al mismo tiempo, ambos por separado?
2: Yo recomendaría, yo creo que no es ni lo uno ni lo otro, pueden ser ambos. Yo le recomendaría a la persona quizás iniciar algo más individual, y depende un poco del terapeuta. A mí en lo personal muchas veces me gusta mucho hacer sesiones padre e hijos, o padre e hijas, ¿no? Entonces, si es necesario, si el motivo de consulta de esta persona tiene que ver con la relación con el hijo actual, y si el hijo está dispuesto, porque yo creo que, ojo, también lo recomendable no es obligar a nadie, ¿no? Si el hijo estuviese dispuesto a asistir a una sesión con el psicólogo del papá, me parece eso.
1: Sería espectacular.
2: Ahora, si no es que esté todo, digamos, que todo se vaya por la borda, y él podría hacer un proceso individual. Pero eso no quita que hoy día entiendo que él se relaciona con su hijo actualmente, ¿no?
1: Me imagino que sí.
2: Quita que en paralelo él pueda seguir relacionándose con el hijo de una forma más adulta, de ambos.
1: Terapiarse el papá en este caso empezaría a sanarse él.
2: Exactamente.
1: Y también ayudaría a su hijo.
2: Y eso es como un dominó, ¿no? O sea, un cambio en uno igual va generando cambio en el otro, ¿no? Y con el hijo, yo le recomendaría, y quizá lo está haciendo, es mantener el vínculo, seguir acompañándose, seguir conociendo a este hijo de 32 años, ¿no es cierto? Que el hijo, que yo creo que algo clave, Gerard, es que ojalá el padre pueda escuchar que esta falta del padre, no como una recriminación hacia él, sino como validar, como, ¿sabes qué? Comprendo de que te sientes solo, ¿no? Y que pueda separar que muchas veces no tuvo que ver necesariamente con él, ¿no? Pero sí, es una cosa real que el hijo siente y no hay que invalidarlo, ¿no? Porque es algo real que le pasó, el hijo sintió solo, ¿no? Y que hoy día, al parecer, las cosas mejoraron, han ido cambiando, y que pueda acercarse a este hijo, y que no es, voy a decirlo así, no es tarde para poder reconstruir un vínculo sano con este hijo, ¿no? Y que el hijo también pueda integrar y que pueda ir aceptando, entre comillas, de que no hubo una mala intención, de que no hubo una intención de hacer daño, ¿no es cierto? Y que ahora el padre está, ¿no? Yo creo que eso es clave también en el proceso.
1: Wow. Oye, con los dos últimos...
2: Oye, harta interacción.
1: Sí, y quedó otra pregunta. Ya, vamos a tirarla al aire, no importa, estamos en el tiempo. Una amiga dice, mira, ella no quiere sonar un poco egoísta, sí, de repente, o puede suene mal lo que está planteando. Ella dice lo siguiente: hola, buen día. Cuando decidimos tener hijos, es nuestra prioridad el hijo. Sí. Debemos dejar las individualidades, sí, que es lo que no se hace. Si no somos capaces de dejar los egoísmos fuera, es mejor no tenerlos. Sé que suena mal quizás, pero los hijos no son moneda de cambio ni adorno de relaciones de pareja. Ellos dependen por completo de nosotros. Yo comparto, sí, pero el problema es que no sabemos.
2: Sí.
1: Todo esto es un albur, es una, sí, caja de Pandora. No, sí, sabemos lo que viene después.
2: Sí. Y por eso, vuelvo con la idea, yo creo que tenemos todo el derecho a no saber, pero también tenemos la responsabilidad de pedir ayuda.
1: Y que si no sabemos, tenemos que aprender.
2: Y tenemos que aprender y pedir ayuda también. Claro. ¿No? Y no solo estoy diciendo terapia, ¿no? O sea, a las redes, a los papás, a los amigos, ¿no es cierto? ¿No? Está bien... Pero es importante, como dice la radio escucha, de que sí, pues hay una responsabilidad, ¿no? Hay un ser adulto ahí y hay que tratarse como tal, ¿no?
1: Oye, buen tema el de hoy, Mauro.
2: Sí, me gustó la interacción. Mm. Fue real, fue sincera. Por acá en Instagram, claro, me dicen, en estos tiempos hay que tener cuidado tanto con niños y niñas, claro. Y ¿qué piensas del término que usan en otros países como sobreviviente? Ahí, bueno, el sobreviviente, como que se me hace el símil cuando uno dice, yo no estoy viviendo, yo estoy sobreviviendo, ¿no? Y sí, pues, eso, la sobrevivencia tiene consecuencias psicológicas, físicas también, pues, ¿no? ¿Qué es lo que hace un sobreviviente, no? Un poco mantiene su estado como al mínimo, por así decirlo, ¿no? No desarrolla todo su potencial, ¿sí? Yo sé que es fácil decirlo, ¿no? Pero ¿cómo poder...? ¿Qué tendría que pasar para yo sentirme que estoy sobreviviendo menos y quizás viviendo más? ¿Sí? ¿Qué necesitaría ver? ¿Qué cambio en mi entorno, en mi contexto tendría que yo ver para sentir que estoy viviendo, ¿no? Tendría que encontrar más estabilidad laboral, más estabilidad, mejor comunicación con mi pareja, con mi hijo, económica, con mis redes, ¿no? Yo creo que la pregunta es súper personal también, ¿no? ¿Cómo dejamos de sobrevivir y vivir un poquito más, ¿no?
1: Oye, que sea un círculo y círculo vicioso y siempre tenga esa sensación de que estás sobreviviendo.
2: Exactamente.
1: No viven.
2: Exactamente.
1: Bien, 10 de la mañana, Mauro.
2: Oye, un gusto como siempre.
1: Me gustó la idea de abrir de repente, hablar más largo y tendido. Quizás de repente invitar a algún auditor.
2: Sí, estaría bueno. Mira, el siguiente jueves es feriado y al siguiente ya tengo una invitada que es una psiquiatra infanto-juvenil, se llama Alejandra Pesa.
1: Perfecto.
2: Así que ahí vamos a hablar de salud mental infanto-juvenil.
1: Mira, maravilloso.
2: Así que un tema muy necesario.
1: Sí, por supuesto que sí. Muy bien, amigos. Mauro.
2: Un gusto.
1: Ahora, a laburar. ¿Tienes
2: consulta? A laburar, exacto. Sí, tengo consulta.
1: Ya. Oye, me despido. Nos despedimos con el Mauro. 10:01. Ya nos escuchamos nosotros a las 6 de la tarde. ¿En qué topamos? Eso fue Ni Tan Flojos por hoy. Chao, chao, chao.
0: 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Ahora, hacer la cama, aseo y preparar el almuerzo. 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
2: Esta es otra que también te invita a moverte. Vamos, Pitbull. Dale.

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que topamos, ¿cierto? En nada, pues. ¿Cómo le fue con el cambio de precios en los combustibles? ¿Cómo les fue? Cuéntenme. En la mañana no me enviaron ningún reporte. Entonces yo entiendo que se cumplió la orden y en la mañana, a primera hora, ya estaban los precios cambiados. Oye, soy Gerard DJ y estoy completamente en vivo y en directo. 6 de la tarde con 7 minutos. 9 de julio, día jueves, viernes.

Estaremos pelando papas. Pelando papas. Acá. 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
1: 6 de la tarde con 15 minutos. 6 con 15 minutos. Oye, sonaba Blondie con Call Me. Buen tema, ¿eh? Buen tema. Oye, lo que suena ahora es un pedido de Carola. Carola, que nos escucha en Karel Mapu en el 101.7, nos pide a Boy Met Girls con Waiting for a Star to Fall. Tremendo tema, ¿eh?

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0: Hoy es día jueves, viernes chico, 9 de julio. 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
0: Así es, número ¿en qué topamos? Oye, vamos con el informe del tiempo para mañana. ¿Te parece?
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0: Para mañana viernes 10 de julio, la mínima en Ancud es la siguiente, 4 grados la mínima para mañana viernes en Ancud. Amanecerá, en realidad estará todo el día nublado, todo el viernes nublado con una mínima de 4 grados.
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0: Puerto Montt amanecerá cubierto y niebla con una mínima de 2 grados. Ya lo sabes, 2 grados para Puerto Montt.
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0: Para Castro, te comento lo siguiente. Amanecerá acá con 2 grados en el 88.7, 2 grados. Y tendremos todo el día viernes con el cielo nublado.
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0: En Quellón, a esta hora, 5 grados. Está bastante frío. Se espera una mínima de 5 grados también para mañana en Quellón. El cielo, todo el día viernes, con nubosidad parcial. Ya lo sabes, eso es lo que se está viviendo en Quellón. Oye, ¿se acuerdan de esta canción? Salame y pan. Salame y pan, como dijo ayer Corre Camilo.

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1: Oye, seguimos con sonido setentero. Lo que suena de Sugar Hill Gang, Rapper's Delight.
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0: 7:06, lo que suena Sissy Peniston con Finally. Recuerde que estamos completamente en vivo y en directo de lunes a viernes desde las 6 de la tarde hasta las 20 horas en que topamos.
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0: conté hace un ratito, oye, estamos acá con invitados. Estamos con esta dupla, oye, que la está rompiendo acá en Castro. Pelando papas. Oye, ¿han escuchado ese término? Yo he escuchado pelando tomates, pelando el ajo, pero pelando papas, la verdad es que solamente acá en Castro. Hoy estoy nada más ni nada menos que con la Jennifer Asaf, la voz más sensual, la voz más delicada.
1: Delicada, sobre todo.
0: La voz más femenina, me atrevería a decir, no de Castro, sino que del archipiélago completo.
1: Del archipiélago.
0: Y estamos también con el Big Boss de AVE Pro, tremenda productora. Oye, Antonio Vera, ¿cómo están, muchachos? Sean bienvenidos acá a la radio. Oye, hay alguien que tuvimos que despertar.
1: Sí, hoy día, que sí, es que estamos de vacaciones.
0: Modo vacaciones.
1: Modo vacaciones de invierno, ¿cómo está Gerald?
0: Yo bien, ¿sí? Oye, yo no los conocía personalmente, ustedes menos a mí, pero yo sí sabía de ustedes, porque en este medio nos conocemos todos.
1: Se va conociendo todo el mundo.
2: En el sí, no, agradecido la invitación, porque la verdad es que insististe harto y nosotros, la verdad es que no es que no queríamos venir, sino
1: el
2: que
1: el tiempo
2: de coordinar los horarios tanto de la Jenny como lo de la agencia, de repente es complicado, pero...
0: Es que era para el programa de la mañana, y ese sí que era complicado para
2: sí,
0: la Jenny.
2: Sí,
0: era
2: complicado.
1: Ese es complicado.
0: Imagínate que me complica a mí hacerlo, levantarme a las 7 de la madrugada.
2: Oye,
0: estar aquí a las 7 de la madrugada es una hazaña.
2: Hay que tener cuero para levantarse temprano, ¿ah?
1: Oye, que...
2: De verdad, 7 de la mañana. Yo no sé si podría levantarme tan temprano.
1: Yo me levanto todos los días a las 5 de la mañana para estar lista para el colegio.
2: ¿En serio? ¿Te pegáis una manito de gato?
1: ¿Qué manito? De tigre. Una tigre, una mano de una garra de león me dejó toda la mañana para demorarme tanto. Oye, por eso era complicado en la mañana, porque más encima yo entro, tengo que estar marcando ahí mi dedo a las 8.
0: ¿Sí? Oye, cuando los niños, tú les pasas lista y te dices... Presente, ¿tú qué le dices? Hable como hombre.
1: No, cada uno tiene su voz, que saque su voz. Trabajamos, que tengo un taller de radio en el colegio, así ¿ya? que también hacemos que los cabros conozcan su voz, la importancia de su voz.
0: Que se vayan puliendo.
1: Sí, porque se vayan puliendo desde chiquichicho.
0: Chiquichicho.
2: Pero la primera polémica en la mañana es cuando tienen que marcar su dedo. Para la gente que nos sigue pelando papas, sabe que la Jenny le carga marcar el dedo.
1: Lo odio.
2: Todo lo que tenga que hacer, registrar su entrada.
1: Lo odio.
0: ¿Es antisistema?
2: Es antisistema.
1: No, antisistema. No, pero me carga el horario, eso me carga. Me siento como...
2: Por eso que llegó tarde hoy día.
1: ¿No llegué temprano? ¿O no?
0: Sí, llegó temprano. De hecho, yo todavía no llegaba.
2: Por eso se va a poner a llover esta semana.
1: Yo prendí todo.
0: Estaba conversando con la Sacha, la perra que está afuera. Estaba conversando.
1: Digo, buenas tardes, ni tan recto.
2: Es un milagro. Es
0: no, raro. Oye, la Sacha le dijo, no la eres tan fuerte.
1: Otro problema que tenemos. Oye, saludos a la gente que nos está viendo eso. Y a la gente, por supuesto, de ni tan retro.
0: Oye, Jenny, tú no eres chilota.
1: No,
0: no eres chichicha.
1: Me encantaría ser chilota, pero no lo soy. Estoy acá hace 7 años.
0: Tenemos cosas en común nosotros.
1: ¿Sí?
0: Sí.
2: A ver, ¿tampoco eres de Chiloé?
0: No, somos del Conti. Somos del Conti. Conti.
1: Somos del Conti.
0: Somos del Conti.
1: Avecindado, como dicen.
0: Avecindado.
1: ¿Hace cuándo estás tú?
0: Somos de los malulos, santiaguinos malulos.
1: De los buenos.
0: De los buenos.
1: Sí.
0: A ver, depende. ¿Dentro del anillo de Espucio o fuera del anillo de Espucio?
2: ¿De Plaza Italia Barría o Plaza Italia Barría? La Jenny era Plaza Italia Barría.
1: Mi colegio estaba.
2: Sí, Plaza Italia Barría, de la monja.
1: Era así, colegio monja.
2: Sí.
1: Compañía.
2: Llegaba en limusina.
1: No, mi mamá vieja, pero colegio monja mucho.
0: Yo supe por ahí que era cerca de la Plaza Chacabuco, no sé qué tan cerca.
1: Sí, porque ahí está todo el barrio palestino, pues si mi papá es palestino, entonces Recoleta, Independencia, el barrio de las
2: Telas. ¿Esta es paisana?
1: Y ala.
0: La vendí.
1: Sí,
0: oye, chicos, hablemos del programa Pelando Papas. Oye, me encantan las propuestas. Bueno, por eso los contacté. Porque me encantan las propuestas nuevas acá. O sea, ese tipo de programa que ustedes hacen un live se hace hace mucho tiempo en muchas partes. Pero acá ustedes están innovando, están siendo pioneros. Conversemos de Pelando Papas, el live que la está llevando. Que obviamente animan, conducen, producen.
2: O sea, como tú lo dices, en Santiago hay cientos de podcasts, cientos. Y hoy en día la agencia tenía la posibilidad técnica y de realización profesional de poder hacer un podcast, porque realmente igual hay otros como podcast que El Conquistador igual se hace llamar podcast, pero los podcasts realmente son como editados, son como en un espacio donde tú puedes decir las cosas como tú quieras, fuera de los cánones de comunicación. la radio tiene el canon de comunicación, la televisión tiene radio cánones, y nosotros queríamos romper un poco esos cánones y decir, bueno, sentémonos a pelar, que peleemos, que al alcalde, que al concejal, que a la profesora, que al funcionario, bueno, y digámoslo como tengamos que decirlo, y nos ven lo que nos quieran ver al final. Exacto. De cuentas, y al final aquí nadie se lo obliga a que tenga que estarnos escuchando como en una emisora o como en un canal, sino que aquí el que se quiere conectar y ver nuestros capítulos los ve y tiene todo el contenido como para hacerlo, y en eso nace esa necesidad de decir, bueno, tengamos un espacio, Jenny, hagamos esto, digamos las cosas como son, pasémoslas bien.
1: No. La propuesta de él, digamos. Él fue claro. el que me invitó. Y quiero saludar a alguien que nos está viendo desde Brasil. Bye, bicha. Saludos. Ahí está, bien mío.
2: La Jenny, de ahí, enchúfate por plancha,
0: cabrón. Desde Brasil. Sí, no,
1: es que
0: no,
1: está
0: desde
1: Brasil. Tengo que saludar, bye, bicha.
0: Claro, se va a dar la vuelta a la rotonda allá en Chocho.
1: No, no, si es que tengo. ¿Cómo era?
2: ¿Y de qué estamos conversando?
0: TDA. TDAH, FDHI.
2: Se tiene toda.
1: No, pero mira, vuelvo. ¿Puedo volver? Vuelvo. Ah, ¿viste? Sí, pues me invitó el chino a esta propuesta que me encantó, porque además nosotros somos sumamente distintos, pero así, claro, muy distintos. Partiendo de que yo soy profe, eres apoderado de mi colegio, donde yo hago clases. De hecho, la José estuvo ahí, estuvo haciendo clases de música un tiempo. ¿Ya? Desde eso hasta hasta el color político somos completamente distintos.
2: Somos distintos. La Jenny, sí, es muy querida por la gente, por ejemplo. Es muy afable, muy de contacto con la gente. Yo soy lo no contrario. Yo sé que a todo el mundo que me conoce le caigo mal, soy pesado, tengo cara de poto, como digo yo. Pero es mi personalidad. Sí. No es que sea mala persona, pero es mi personalidad que yo no ando por la vía tratando de caerle bien a todo el mundo, y la gente que me conoce ya sabe que yo no soy así como... Pero tenemos esas visiones distintas, no hace muy atractivo.
1: Llego a la brújula, ponte tú, y antes de decir hola, buenas noches, cuando yo comienzo, está la gente, se la saludo, pues yo dejo la mochila.
2: No, así, media hora.
1: Y este está así.
0: Oye, eres más conocida que el loco Pepe.
1: No, ah, sí, queriendo ahí a toda la gente, así que...
2: Entonces, esas peleas que se nos dan en el podcast de discutir, de conversar cosas distintas, de cómo las pensamos los dos, ha caído muy bien en la gente, yo creo. Y eso es lo bueno, porque si los dos fuéramos así como monedita de oro, ¿no?
1: Sí,
0: no sería fome. Sería
1: no, y lo bueno que hicimos las cosas pan pan vino vino.
0: Bueno, esa es la idea de es un live.
1: Sí.
0: Esa es la idea de un live, no es un podcast, es un live.
2: No, no, por el live es en vivo.
1: Sí.
2: El podcast es grabado y editado.
0: Ah, ustedes, no van en vivo ya.
2: No. Vale. Hacemos, o sea, de repente intervenciones, sí, en vivo, hemos hecho alguna en brújula. Un par, ¿no? Sí, un par hemos hecho, pero...
0: O sea, cuando te llaman y ustedes están grabando en vivo, eso va, sale.
1: Lo que pasa es que hemos hecho, siempre el podcast, a ver, la idea que a mí me encanta es que hace tal cual como tú lo ves, y la agencia... hace todo lo que es el...
2: La postproducción.
1: Entonces, salen estos cortitos, ¿cierto? Que uno ve, bla, bla, bla. Y dos veces hemos hecho en vivo, uno, sí, desde tu agencia,
2: sí,
1: y otro desde la brújula, y ahí es donde la gente interactúa con... ¿Qué es caleta de gente? Pues ahí estamos, como yo decía, es una subasta que está pasando. No podíamos, yo no podía entrar en ningún tema porque estábamos... Y aquí vino, por ejemplo, ahí el buen con Poncho, ¿cómo está? El buen con Poncho, un abrazo ahí para mi amigo, te quiero mucho.
0: No terminaba nunca.
1: No, es que no. Es no,
0: como ahora.
2: Como teníamos una pauta, la Jenny se perdía y decía, ¿qué hago?
1: No, ¿qué hago? Sino que sentía que era como. Que no tenía sentido. En el en vivo, eso yo los dos, porque hemos hecho dos. Sentía que no había un sentido porque era cada rato. Por ejemplo, hola, ¿cómo estás? Saludos a Darling, ¿cómo estamos? Saludos. Y yo, ya, pero vamos a hablar, ¿no? ¿Cachai o no? Y la gente igual le gustaba esa weá, así que.
0: O sea, enchúfate.
1: Sí, claro.
2: Yo siempre digo enchúfate, plancha campo, sí, porque de verdad que es muy dispersa.
0: Bueno, pero
1: te quiero mucho.
0: Esa dispersión es la clave, justamente. Es la clave de lo que han logrado, de esa cohesión, de ese fiato.
2: Sí, no, aparte que nosotros lo llevamos súper bien, llevamos años trabajando juntos, yo haciendo producciones, ella colaborando conmigo, o en eventos que hacemos de repente.
1: Él me contrata para su... Me contrata,
2: claro, entonces, como yo sabía que ella era muy querida y yo poco querido, dijimos, ya, bueno, hagamos la dupla acá y podemos conversar las cosas. Y yo siempre he querido como decir las cosas y que la gente sepa qué es lo que opino yo al final de cuentas. Claro. No sé si le interesará, pero al final de cuentas es como... Bueno,
1: y a veces me enojo en pantalla. Hemos tenido ahí, oye, no, pero... No enojamos, pero enojamos en buena. Siempre terminamos...
0: Claro. Oye, esa conexión a la gente le encanta, es natural.
1: Sí.
0: Yo lo percibo todos los días acá en la radio. La gente... a ver, pasa un tema acá que la gente no participa mucho. No es muy, muy participativa. Pero al principio, por ejemplo, nadie a nosotros nos escribía, nadie nos enviaba WhatsApp, no sabíamos si nos estaban escuchando. Y la verdad es que al poco andar, la gente, el WhatsApp nuestro no para. No para. Una vez recuperamos un auto robado, la gente empezó a mandar fotos. La semana antes pasada, con el precio de los combustibles, en el matinal, en la mañana, no cambiaban los precios, no los bajaban. No los bajaban y la gente empezaron a mandar imágenes y se dio una dinámica muy bonita que me imagino que con el tiempo con ustedes también se va a dar. Porque también me imagino que les ha costado y han dicho, oye, puta, tenemos tantas visualizaciones que ¿valdrá la pena? Y sí que vale la pena, pero hay que tener paciencia, hay que ponerle el pecho a las balas, ¿cierto? No decaer. Y no creo que ustedes decaigan porque se llevan muy bien. Y por último, si nadie lo está viendo, ustedes lo están pasando bien. Claro. Es lo primordial.
1: Yo debo decir algo. A veces nos ha tocado... ¡Hola, Jonas! Te quiero mucho. Nos ha tocado...
0: Mira,
1: ¿qué pasó?
0: Un mensaje dice, es bueno el podcast, me gusta cuando ella se despeluca, es muy talentosa.
2: Gracias, Ingrid, lo hace todos los días.
1: Sí, yo me despeluco, sí, de verdad que me...
2: Es que te es muy desordenada, sí, y yo creo que eso es la premisa del proyecto, que es pasarla bien.
1: Sí.
2: Y así lo conversamos siempre con la Jenny, bueno, lo que pasemos la raja, hagamos las cosas bien, claro. Y si tenemos o no tenemos auspiciador, o si tenemos o no tenemos visita,
1: sí.
2: Filo, la gente que le gusta lo que hacemos lo va a seguir igual.
1: Como que no estamos muy preocupados de eso todavía, creo yo.
0: Todavía
1: claro. No estamos muy preocupados.
2: Que yo creo que el fenómeno que ha hecho que los medios de comunicación un poco decaigan, o la televisión principalmente, por el tema del rating, porque se han vuelto tan locos con el rating, de decir, ok, man, tenemos que vender, y subir el rating, pero al final están vendiendo para un contenido para los auspiciadores más que para la gente que quiere escuchar.
1: Aparte que yo debo... Espera, es que yo igual estoy dispersa, pero es que está mi amiga de España... Que oiga, es la Dafne.
0: Apagaré la tele.
1: No, pero es que mira. Saludos, amiga. Saludos desde España. Saludos, Dafne. Te extraño, Dafne. Que te esté viendo bien, hostia.
2: Sí, mira, dice saludos.
1: Se ha corrido.
0: A tres personas les he dicho te extraño.
1: Es que yo les extraño a todos. Pero es que la Dafne era mi podóloga.
0: ¿Era qué?
1: Era mi podóloga. Estrella. Y se fue a España. Hostia.
2: Pero que no había visto nada tan feo y hediondo como tus pies.
0: No, los juanetes, nada más feo que los juanetes.
1: Yo me cuido mis patitas y ella me la cuidaba muy bien.
2: Ella era de la anécdota.
1: Sí, ¿no? Eso es la anécdota. No olvidémonos de la anécdota porque está ahí. Y la hicimos una anécdota. Pero a lo que voy yo, me pasa a mí mucho que yo, por ejemplo, hemos grabado los días lunes. Yo el lunes termino raja después del colegio. La gente, el lunes salgo a las 5:30. He llegado con una cara al podcast así como... Te lo juro.
0: No, chata.
1: No, chata, con cara de... Oh, no quiero hacer esta mañana.
2: Bueno, ahí llego con un Garfield, bueno. Sí. Tengo un problema con Garfield.
1: Sí, sí.
2: ¿Cómo voy a salir así? Da lo mismo.
1: Porque no, obviamente uno se viste como para ir al colegio. No quiero esta, no quiero no sé qué. La cosa es que llego allá, es cosa que comenzamos, no sé qué, me pongo los lentes para no salir cara de foto, porque alguien me preguntó una vez, ¿por qué siempre sales con lentes? Y yo me los saqué por esto, amiga. Porque vengo con cara de culo.
0: Siempre ando con cara de traje.
1: Entonces, bueno, me pongo los lentes para... Y ahí como que todo cambia. Mira, ahí está, dice que salí en el podcast, ¿viste? Saliste en el podcast.
0: Oye, ¿cuántos capítulos hicieron en la primera temporada?
2: La primera temporada hicimos 13 capítulos.
0: ¿Todos semanales?
2: Todos semanales, sí, todos secuenciales.
1: ¿Podríamos invitar a la gente que los vean?
2: Sí, completo. Y todo ese material está ahí en internet, tenemos que empezarlo a promocionar para que la siga viendo y volvemos.
0: Oye,
2: ahora
0: y esto también lo van a subir. Porque vamos,
2: pero, sí, por supuesto, lo vamos a subir en la misma página, yo creo.
1: Sí, se arriba.
2: ¿Cierto?
1: Se
2: arriba. Y ahora volvemos el 31 de julio. Con un capítulo en vivo en La Brújula.
1: En La Brújula.
2: Sí, eso es lo que queremos.
0: Es la inauguración de la segunda temporada.
2: Exacto.
0: ¿Y cuántos capítulos hay proyectados?
2: No, yo creo que llegamos a darle hasta el verano.
1: Yo también creo que hasta el verano. Y en el verano tenía una sección más veraniega.
0: Sí. Podría ser el verano hacerlo en vivo.
2: Sí, podría ser.
1: Es que uno tiene más tiempo. Ya tengo más tiempo. Entonces podemos hacer de repente más tempranito desde la playita.
2: Sí.
1: Desde Pastagüey.
2: Claro, una terracita.
0: Mientras no caiga agüita. Si no
2: con un asadito y haciendo. No, sí, hay que ver qué se puede hacer, pero volvemos ahora al 31, una, porque igual queríamos descansar nosotros, sí. Porque hacer un podcast no es fácil.
0: Es matador.
2: Todas las semanas, la Jenny salía de vacaciones.
0: O sea, es una hora y... de podcast de lo que tú estás viendo, el contenido, pero claro. Pueden ser un par de días la edición.
1: Los chicos
2: más o menos se demoran 2 o 3 días en editarlo, sí. Y es un tema no menor. Entonces, por eso igual uno quiere hacer las cosas bien y en eso también conlleva tiempo. Y claro, igual es cansancio no menor para la productora, para todo.
0: Claro.
1: Y, indiquemos
0: las redes sociales de ustedes.
1: Redes sociales.
2: Nos pueden buscar en Pelando Papas el podcast en Instagram. En YouTube nos pueden seguir como Pelando Papas el podcast también.
0: Sí. Todo junto.
2: Sí.
1: Se viene prontito que ya estamos pensando el... El TikTok. Sí. El TikTok, que también vamos a hacer algunos premios.
2: Hace como un mes atrás debería
1: venir el TikTok. Sí, pues estoy esperando el TikTok.
0: No pasó nada con el TikTok. En Instagram. Instagram
2: Pelando Papas.
0: Pelando Papas el podcast.
2: Sí, ahí no pueden buscar.
0: Oye, Egi, el 13, no. ¿Qué día de julio?
1: 31
0: de julio.
2: Vamos a partir con todo, cerrando las vacaciones.
0: Oye, después vamos a ir a hacer el programa allá.
1: Sería bueno.
0: Vamos a ir a.
2: Oye, no te vamos a invitar para que vayas como invitado, pero a salir de estos canales.
0: Oye,
2: de
0: la radio. Han llevado a puras estrellas, ¿sí?
2: No.
0: Han llevado a puras estrellas, llevaron a Pancho Cabrera, llevaron al concejal. Sí.
1: Al concejal. Oye,
0: ¿a quién más llevaron?
1: Capítulos, al concejal.
0: ¿Concejal fue vestido de
1: Menem Huele?
2: ¿Quién es el Huele?
1: Fino. Al tío Alex.
2: Al chamo también.
1: Al chamo de la comunidad.
2: No, esta temporada vamos a invitar a mucha más gente porque hemos cachado que la gente busca mucho también ir viendo a estos personajillos que salen un poco, pero sacarlo de esta
0: estructura. De peinarlo a la tía Nancy. Oye, espérate, aquí estamos en dos programas acá. Estamos tú y yo mirándonos de frente. Claro. Y mi socia.
1: Pero que acá también está mi Gonzalito.
0: No sé dónde se va a dar la vuelta, man. Allá al Aranco de.
2: Ya dos semanas encerrado.
1: Dos semanas y estoy. Tengo cosas.
0: De hecho, se está cambiando el color de la cara. No sé.
2: Está un tomate.
1: ¡Ay!
2: Pobre auditorio, están así como bajando y subiendo los volúmenes.
1: Disculpen los auditores que
0: todas esas caras, esas muecas, caras y circunstancias van a estar todas registradas.
1: Es que yo soy muy expresiva. ¿Qué significa eso? Lo estoy haciendo mal.
0: Hoy tenemos un saludo de Ancud. Dice: buenísimo todo. La radio está haciendo una muy buena vitrina, dice. En la radio, sí, la radio en
2: Chile. Sí, por supuesto.
0: Una buena vitrina. Acá la gente en Chiloé, la isla, escucha. Es de escuchar radio.
1: Oye,
0: ¿desde es de escuchar radio.
2: Sí, lo que te comentaba cuando llegué, que le dije a mi hija, vamos a la radio con una entrevista, y mi hija decía que. Mi hija tiene 11 años. Me decía que a las 7 de la mañana ya está escuchando el Anita en Retro, ¿cachai? Entonces, algo está haciendo bien la radio, que está llegando a toda la gente y que a la gente le está gustando escucharla y seguirla, ¿cachai? Al final, lo que uno crea es comunidad.
0: Exacto.
2: ¿Cachai? Y tú,
0: exacto,
2: como Nita en Retro, estás creando esa comunidad que ya a la gente le gusta saber e informarse a través de tu medio, ¿cachai? Y eso es importante.
0: Se crea una fidelización con el auditor.
2: Sí, eso yo creo que hoy en día en los medios de comunicación muchos han errado en tratar de más vender que comercialmente en vez de entretener, exacto, y hacer comunidad, que es lo importante y lo que hace grande a los medios de comunicación.
1: Y como tú decías, no tirar para atrás, no desfallecer cuando de repente te da como mal, ¿cachai? Yo creo que el problema es que uno se preocupa, bueno, yo ya ni tanto, pero porque la verdad es que nosotros nunca nos hemos preocupado de, oye, esta gente nos vio, ¿cuántos likes tenemos? Como que no, la verdad es que lo hacemos porque nos entretenemos.
2: Claro, yo creo que
0: eso cuando uno lo pasa bien primero.
2: Exacto, sí, si lo pasáis bien la gente lo entiende.
0: Ahora, y si luego viene todo lo que son lucas, espectacular,
1: maravilloso. Sí. Bienvenido sea, señor.
0: Que venga luego.
1: Venga luego. Y saludo a Chiloé Diverso. Mira, ahí está Chiloé Diverso. Estuvimos en la marcha de LGBTQ+. A toda mi gente ahí.
0: Ya se cambió de película. Mira,
1: hay que saludar a nuestra gente incondicional. A Ricardo Illich. ¿Cómo está Illich? Ahí,
2: profesor. A toda la gente que está escuchando ahorita.
1: ¿Tu profe?
2: Así es la Jenny, así es la Jenny.
1: Pero muéstrale, pues, ¿está el profe jefe?
2: No,
1: ¿es tu profe jefe? No, me entendió. ¿Qué es tu profe jefe?
0: Oye, sácale
2: no,
0: una pila.
2: Sí,
1: te quiero mucho, amigo. Tú eres tu propio equipo.
2: Para todos los que nos quieren escuchar y verla en vivo, verle sus caras, la pueden ver ahí en Pelando Papas.
1: De verdad, es que no puedo.
2: Y este capítulo extraordinario que vamos a sacar
0: ahí. Me di cuenta que no puedes.
1: No puedo. Te lo
0: no
1: juro.
0: Puedes.
2: ¿Qué
0: no puedes?
2: La última vez hicimos un examen de TDAH. Y salió.
1: ¡Ay, 100%. Mira el Panchito! Ahí está Panchito, cabrera.
0: Oye, Pancho,
1: vaya a estar mañana.
0: El Pancho viene mañana, pero el Pancho es centrado.
1: Pancho, mira, te están diciendo que eres centrado. Mira, Pancho y yo en el escenario, él era lo mismo que acá, el enojón, y yo era la que daba para arriba. Y una de las últimas escenas que tuvimos juntos, animaciones que tuvimos juntos, los dos,
0: ¿ya?
1: Él estaba sacando un tema, pero muy triste, un tema muy. Lo estaba cantando, me acuerdo perfecto ese día. Y terminó súper down el Pancho, así bajando. Y termina y ¡pah! Se cae como el escenario. Y yo agarro el micrófono, ¿dónde está mi gente? Y la gente me arriba, así que el Pancho lo cagó la risa por la diferencia que tenemos, pero hacemos buena dupla. Os quiero.
2: Esa es la energía y
0: ¿a quién más te falta saludar?
1: Al Ricardo y a mí también te quiero, ¿viste? Ricardo y Elis, estamos de vacaciones, amigos, cuarto día. Se viene el estallido.
0: Se viene el estallido, no leí el estallido, mira, no. Se viene el estallido, quedamos todos sin pega.
2: No, si esta es del lado para allá,
1: sí,
2: total.
0: Es de la romántica.
1: Gracias por el color del micrófono.
2: Extremista.
1: No, No,
0: extremista, pero burguesa.
1: Sí.
2: Sí, exacto. Ahí está, extremista, pero burguesa.
1: Mi mamá,
2: sí,
1: no. Mi mamá, que del otro lado me decía, ¿cómo fue lo que dijo? De izquierda, pero con bolsillo de derecha, me decía.
0: Ah, pero no es así. Pero a la derecha ya.
1: No es así, no es así.
2: Esta factura, una cantidad, ¿eh? Así de fin de mes.
1: ¿Cuándo nos juntamos? Acá, pues, mientras la radio. ¡Eh! Anita en retro.
0: Estamos. Oye, muchachos, 7:27 ya. Al final ni hablemos, no, ni hablamos, no, ni hablamos.
1: Conversemos, saludemos a la gente del
0: Cusco. Ni hablamos. No,
1: dime dónde te escuchan ya.
0: Para. Oye, Karel Mapu, Karel Mapu, desde, no, desde Maullín, Maullín Centro, hacia, no, la parte de la costa rural, hacia camino a Keila.
1: Buena, saludos a toda esa gente, para que también.
2: Sí, saludos a todos por, sí, allá. Por
0: todo. Y además, en el canal 3, en el cable operador INET, Canal 3 en Castro y Canal 5 en Ancud. Ni tan retro TV.
1: Ni tan retro TV. Gracias. En vivo y en directo. Grande gente, los queremos mucho.
0: Oye, sí, muchachos, quedan invitados para cuando quieran venir.
1: ¿Pero por qué estamos
2: invitados? Sí, tú también, no invitado al podcast cuando ya partamos el próximo semestre, a que vaya y ahí.
0: Ya, pues ahí vamos a ir. Ahí me voy a desquitar, un poco. Me voy a desquitar, sí.
2: Sí, por supuesto.
1: Me voy a desquitar con él.
2: Sí. No, contigo sí me ha dejado hablar.
1: Pero lo que yo digo, hablar. ¿Por qué estamos terminando si esto recién inicia? ¿Eh?
0: Hay que darle ahora. Mira, ahora, al principio no me preocupaban los auspiciadores. Ahora sí,
1: ah,
0: ahora hay que darle el paso a los auspiciadores.
1: De acuerdo.
0: Tenemos la fiesta de DPM, tenemos a Rapsodia, Chiloé Bodegas, Barpani Pellet, Bonsai Sushi, Chevrolet Group,
1: Bonsai Sushi.
0: Ya, muchachos, ya, oye, Jenny,
2: hoy va a estar muy buena la fiesta de DPM.
0: Por haber venido, sí.
1: Paleta, con todo.
2: Sí.
0: Produce DPM, invita a Nitan Retro.
2: Sí. Ah, colabora de pro.
1: Ah, colabora de pro.
2: Sí, sí, pues. Hay que colaborar los amigos.
1: Que se viene,
2: sí,
1: ahora. Buenísima fiesta.
0: Pura colaboración nomás. Sí. Nadie factura aquí.
1: Nadie
0: pura
1: factura. Colaboración. No. Todos colaboran, pero una, eso es.
2: Una mano lava a la otra y las dos lavan la cara.
0: Exacto.
2: Lo he dicho.
0: Exactamente.
2: No todo es plata en la vida.
0: No, no todo es plata.
1: Colaboremos juntos.
0: ¿Cuánto nos van a pagar? Colaborar nomás. Oye, vamos a una pausa. Vamos a una pausa comercial. ¿Qué hora es? 7:28. Esto es ¿En qué topamos?
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0: Muy buenas tardes, dicen acá. Gerard, un gran saludo para todo el equipo de En qué topamos. Los estoy escuchando desde Nercon. Mientras termino la... Oye, este saludo llegó hace 45 minutos. El amigo ya debe estar en la casa. Tengan una excelente tarde-noche. Atentamente, Marcelo Cárdenas. Buenas tardes, muchachos. Buena música, buena conversa. Tremenda voz, la dama, mira. Qué bueno que ya comenzó. Oye, qué bueno que ya comenzó las vacaciones acá en mi casa. Ya comenzaron en mi casa, mira. Mira, qué bien. Un saludo especial para ti, Gerard, y para los auditores fanáticos. Mi nombre es Patricia Oyarzún, desde Castro Alto. Bien ahí. Salud para ti, amiga. Oye, vamos ahora con un pedido de nuestra amiga. Nos pide a Cher con Strong Enough. ¿Qué hora es? 7:41 minutos.
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7 de la tarde con 47 minutos. Oye, sonaba Eric Pritz con Call on Me. Y ahora vamos con un pedido, Children's, con Robert Miles. Oye, este tema lo pide Nicole. Nicole, que nos está escuchando, dice en el trabajo aún, acá en el centro de Castro. Amiga, para que su ánimo se mantenga siempre arriba, vamos con tu tema, ¿eh?

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1: 7:55 PM, sonaba recién Will Smith con Miami. Oye, me despido, muchachos. Gracias por la tremenda sintonía. Día jueves ya, se nos fue prácticamente la semana. Oye, muchas gracias a Pamela, Laura, Camila, Evaristo. Qué bonito nombre, me gusta, Evaristo. ¿Quién más? A ver, acá tengo... Se me perdió la hoja. Se me perdió. Bueno, muchas gracias a todos por los saludos, los pedidos musicales. Nuestra amiga de Castro Alto, de Ancud, de Nercon, Cristian. Oye, nos escuchamos mañana, eso de las 7 de la mañana. Me despido con Justin Timberlake y este tremendo tema llamado Rock Your Body. Eso fue todo por hoy. Chao, chao, chao.